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0: Muchas gracias.
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0: Muchas gracias, Luis Lara.
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0: Muy buenos días, ¿cómo estamos? Un gusto saludarlos, un placer nuevamente estar junto a todos ustedes. Bienvenidos, comenzamos nuestro programa, los vamos a estar acompañando hasta las 10 de la mañana con toda la información, con música y por supuesto con el ida y vuelta, ese mensaje que siempre aporta, que nos permite ir avanzando por distintos temas de actualidad. Nosotros con las noticias, ustedes con los comentarios y así estamos. ¿Cómo estamos?

0: 6 décimas, la máxima prevista para hoy, 13 grados. Atención porque precipitaciones aisladas es lo que tendremos para esta mañana, continuando en la tarde, mejorando hacia el final del día de hoy. Además, meteorología ha presentado una advertencia meteorológica amarilla por persistencia de lluvias abundantes para la zona noreste del territorio nacional, vigente hasta la hora 9. Para mañana viernes 6, la mínima 12, la máxima. Cielo algo nuboso, bajas sensaciones térmicas. El sábado 2, la mínima 12, la máxima, con cielo claro, algo nuboso. El domingo 1, la mínima 12, la máxima, sin lluvias. A partir del lunes, las temperaturas máximas no superarán los 12 grados. Y en lo que resta de la próxima semana, de acuerdo al pronóstico extendido, tendremos temperaturas que irán en aumento hacia el día miércoles. Así está el estado del tiempo, información a la población, precipitaciones copiosas y tormentas puntualmente fuertes, principalmente para el noreste del territorio nacional.
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0: En la recorrida que hacemos habitualmente por los principales temas a nivel nacional, el Ministerio de Salud Pública realiza jornadas de vacunación contra meningococo. Hay una lista de vacunatorios que están sin agenda en el interior y el Ministerio está convocando a aquellos que todavía no han accedido a las vacunas que se dirijan a los vacunatorios respectivos. Otros temas destacados: creo que el año que viene vamos a estar bastante mejor si no pasa nada a nivel global, dijo el presidente Yamandú Orsi sobre la economía. Lamentablemente, el cierre de fábricas nacionales de cervezas es uno de los temas que ocupa al espectro político. Vuelve el ámbito tripartito, los trabajadores son la prioridad, dijo el ministro Juan Castillo. Cámaras empresariales se reunieron con el presidente Orsi por conflicto en el puerto. Es un costo muy alto que está pagando el país, dijeron los empresarios. Polémica: el exintendente de Artigas, Pablo Caram, asumió como titular del Centro Coordinador de Emergencia. La polémica está instalada porque Caram, en el 2024, fue condenado por el caso de horas extras. Había renunciado como intendente tras quedar inhabilitado por la Corte Electoral. Pablo Caram asumió como director del Centro Coordinador de Emergencias Departamental. Había sido condenado por el pago irregular de horas extras. Una función que en la época de intendente siempre estábamos al tanto. Tuvimos inclemencias desde el 2015, que fueron inundaciones importantes, dijo, hablando con medios del departamento de Artigas. Hay opiniones diversas sobre la pertinencia de designarlo para este cargo en ese departamento. Son las 8 de la mañana, 17 minutos. ¿Cómo estamos? 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

Seguimos compartiendo más noticias. Nos comunicamos a través del 092-999-935. Nos cuentan por dónde están, desde qué lugar nos están escuchando y cómo encaran esta jornada, esta mañana. Nosotros les comentamos que con motivo de la celebración de la conmemoración de los 20 años de la Ley de Trabajo Doméstico en Uruguay, hubo un acto en el Salón de los Pasos Perdidos en Montevideo. Allí participó el presidente de la República. Generaciones anteriores habrían querido alcanzar las conquistas y los derechos hoy consagrados. Nadie regaló nada, fue obra de la lucha, la organización y de gobiernos sensibles a las demandas de la población, dijo Juan Castillo, ministro de Trabajo y Seguridad Social. Este acto tuvo la presencia del presidente de la República, el vicepresidente y autoridades de gobierno, así como también legisladores. Se valoró el fomento al diálogo entre las partes y la promoción de una cultura de formalización en el sector. El presidente Yamandú Orsi fue parte de estos actos, haciendo precisamente referencia a la importancia de la ley 18.065 sobre trabajo doméstico. La ceremonia incluyó la presentación de un sello alusivo y la realización del primer encuentro iberoamericano sobre trabajo doméstico, desarrollado el 18 y 19 de agosto en el Palacio Legislativo. Además, en el 2026 se cumplen 18 años de la primera reunión del Consejo de Salarios del Rubro, 15 años de la aprobación del convenio aprobado en la Organización Internacional del Trabajo, que reconoce los derechos de los trabajadores del sector. Organizada por el Ministerio de Trabajo y Seguridad Social, el Banco de Previsión Social y la Organización Iberoamericana de Seguridad Social, la actividad incluyó el análisis de marcos normativos, acceso a la seguridad social y formalización laboral en un sector que ocupa a casi 15 millones de personas en la región, en su mayoría mujeres. Se abordó el impacto de las políticas aplicadas, la inspección y fiscalización laboral y los avances en la negociación colectiva dentro de los consejos de salarios. Juan Castillo definió este día como una jornada histórica que reconoce a los valores democráticos del país, destacando la ley como un avance en materia de regulación y derechos. Aseveró que estas conquistas sociales son consecuencia de la organización de las trabajadoras. En ese marco expresó: hay que recordar siempre las luchas, como fue la obra de las conquistas y a las luchadoras. Ninguna ley cayó del cielo. Antes hubo que hacer acciones de organización, movilización, ceder en las posturas, articular y transformar en un proyecto, decreto, convenio o ley que reconozca los derechos de los trabajadores, recordó. El trabajo doméstico remunerado se creó a partir de la necesidad de otros trabajadores para tener la casa en orden, para cuidar a los seres queridos, sean niños, adultos, mayores o personas con discapacidad, por ejemplo, dijo. Gracias a su labor, otros pueden desarrollarse en su ámbito laboral, continuar estudiando y participando de distintos espacios de la sociedad. Destacó el aporte de a la actividad de 75.000 mujeres desempeñándose en el sector. Una de cada 9 mujeres. Recordó los avances alcanzados, como la definición de categorías como cuidados, cocina y general. Enfatizó en la vocación de diálogo de las partes de los sectores empleadores y trabajadores y de quienes los representan. Estos actos tuvieron además la participación de la presidenta del Banco de Previsión Social, Jimena Pardo, que enfatizó el conjunto de políticas públicas para promover los derechos de las trabajadoras domésticas. La ley es el hecho inicial, pero no suficiente, resaltó en alusión al resto de acciones necesarias para ejercer los derechos. Una de esas políticas es la simplificación de los trámites para reducir la informalidad del sector, lo indicó como una de las metas del Banco de Previsión Social. El registro al BPS aumentó un 83% desde la aplicación de la ley hasta diciembre del 2025. Eso significa la formalización de más de 70.000 trabajadoras, destacó la titular del organismo. A esto sumó que la cantidad de jubiladas aumentó un 50% en estos 20 años. Además, se redujo en 13 puntos porcentuales la no inscripción en la Seguridad Social. Entonces, destacado la labor de la ley, precisamente, de las trabajadoras domésticas. Y hay un tema que, obviamente, forma parte de lo que es la realidad. La mayoría son mujeres que se desempeñan en estas tareas y también hay un sector mínimo que se acerca a
esta función o este trabajo que no, digamos, está contemplado, es decir, que no ha todavía tomado la iniciativa o por lo menos no se ha legalizado desde el punto de vista de aportes y estar considerado en blanco, es decir, siguen con su labor en negro. Es una de las tareas que estuvo presente en esta instancia, en esta conversación, y por eso se contiene en esta ley. El Día de la Trabajadora Doméstica en Uruguay es precisamente el 19 de agosto, recordando y teniendo presente la ley que las contiene, la ley que las protege, y esta que hacíamos referencia, que ha cumplido 20 años. 8 de la mañana, 25 minutos. ¿Cómo estamos?

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0: Son las 8 de la mañana, 31 minutos. Según datos que se presentaron en la jornada de ayer, Uruguay oscila entre los 18 y 30 femicidios anuales, según indicó InMujeres. Mónica Xavier apuntó a la desigualdad estructural entre varones y mujeres como una de las causas. Sostuvo que una forma de superar la problemática es con trabajo cultural. Hubo un nuevo femicidio, lamentablemente, en las últimas horas, ocurrido en el barrio Villa Española, en Montevideo, y sobre este tema la directora del Instituto Nacional de las Mujeres habló sobre las consultas que se dan en las distintas oficinas por violencia de género y las denuncias que se deben canalizar a través del 911. Y además, consultada al respecto de los femicidios en el Uruguay, comentó.
1: Lamentablemente que vivimos en una sociedad donde la desigualdad estructural entre varones y mujeres hace que en una de sus expresiones más graves ocurran estos hechos. Nosotros desde el Instituto Nacional de las Mujeres llevamos la rectoría y la atención de los servicios. Respecto de la atención en los servicios, siempre tratamos de informar de que el 0800-4141 o 4141 es un teléfono de consulta, de asesoramiento. No es un teléfono de denuncia como puede ser el 911. Pero siempre estimulamos a que las mujeres consulten frente a determinada situación, porque naturalizar la violencia no es bueno, porque nunca se sabe cómo puede continuar un episodio que a veces se relativiza. Trabajamos mucho el tema de la violencia en adolescentes. Tenemos un programa de noviazgos libres de violencia con otros socios de la institucionalidad uruguaya y hace 11 años que trabajamos esa temática, porque sin duda formar en igualdad a lo largo de la vida de las personas es lo que puede ayudarnos a conseguir un cambio cultural y a remover las desigualdades estructurales que pueden, como decía en su manifestación más extrema, llegar a formas de violencia como el femicidio o la violencia vicaria. Y bueno, no se pueden minimizar estos hechos y lamentablemente nos vemos enfrentados a un número ya de unas 14 situaciones. Uruguay oscila entre 18 y 30 situaciones de femicidio por año. Es una tasa muy alta y bueno, que se mantiene relativamente estable en el número global del año. No tiene picos como están ocurriendo en otros países de la región, pero no se logra bajar fácilmente.
0: Ayer fue el día de la fotografía y nos olvidamos de saludar a nuestros amigos, conocidos y profesionales de la fotografía. Vaya para ellos entonces el saludo. Recordar que este sábado 22 de agosto en el Centro Cultural Cine Rosario, desde las 19 horas, habrá una actividad de presentación del libro Somos Rosario, porque forma parte de este proyecto que ha encarado un grupo de personas de esa ciudad, que se reunió tras un taller de fotografía llevado a cabo por Daniela Hernández y que después llevó a una exposición, luego a distintos trabajos, hasta que finalmente se concretó este libro que ya está en manos de muchos rosarinos y de aquellos que también están desparramados en distintos puntos del país y el exterior. Y el Somos Rosario forma parte entonces de ese libro que recoge y reúne las imágenes de una ciudad y su gente en un excelente trabajo que será presentado este sábado. Están todos invitados, obviamente, allí al Cine Rosario será la presentación el sábado a las 19 horas. Y a mí se me ocurrió, por ser rosarinos, por ser gente conocida, gente amiga, que además tuvo la gentileza de contenerme y ubicarme y colocarme junto a mi familia en una de esas imágenes que aparecen allí por nuestra vinculación con las artes, con la cultura, con el teatro. Y les regalé esto que quiero compartir con ustedes. Y dice, ahí están los que nunca salen en las fotos, pero viven en todas. Están en la esquina de los recuerdos, esperando la luz exacta, el instante en que una sonrisa decide quedarse para siempre. Testigos de las únicas perdón, testigos de las túnicas almidonadas y las moñas perfectas, de las manos temblorosas en un casamiento, de las velitas que apagaron los cumpleaños, de los campeones levantando una copa como si abrazaran el mundo. Están en colores de fiesta, de pueblo y en sus grises de lluvia y viento. Allí están, rescatando el momento del olvido. Con paciencia de artesano van guardando la historia de un pueblo en negativos, en papeles brillantes, en un baúl de madera, en un álbum de tapas gastadas, o en esta vieja caja de zapatos que alguna tarde vuelve a abrirse y deja escapar la infancia. Entonces aparecen los que ya no están, los que crecieron, los abrazos que el tiempo no pudo borrar, los paisajes que cambiaron y las calles que siguen oliendo a casa. ¡Qué oficio inmenso el suyo! Hacer eterno lo que parecía un segundo, porque cuando la memoria flaquea, siempre habrá una fotografía que nos tome de la mano y nos devuelva, aunque sea por un instante, a ese lugar donde todavía todos sonríen. El saludo para aquellos que se dedican a la fotografía desde lo profesional, pero también aquellos que tienen el gusto por trabajar o por dedicar su tiempo a tomar las fotos. Y nosotros, hoy, con estos aparatos, con los celulares, muchas veces andamos fotografiando por ahí. Y la consigna, la pregunta, el intercambio con ustedes tiene que ver con eso. ¿Cómo me desempeño en la fotografía? 092-999-935. Fernando, ¿cómo sos como fotógrafo? Yo soy de malo para abajo en materia de fotos. No soy bueno, lo reconozco. Me esmero por sacar buenas fotos. Pero a mí me gusta la foto del momento. Viste que a mí no me gusta, por ejemplo, en este momento quiero sacarte una foto a vos que estás operando y capaz que por ahí dicen, ah, pero mirá, justo el detalle, se ve mucho techo, no sé. Bueno, pero es el momento que yo... Bueno, hay gente que tiene un ojo y tiene una precisión para esas cosas que se forma, se estudia, pero aquellos ya también que tienen esa condición natural, si se quiere.
2: Que arman el cuadro
0: antes. Exacto. Bueno, yo esas cosas soy medio, ¿no?
2: La teoría yo la tengo toda.
0: La teoría, sí. Después la realidad. Por ejemplo,

0: que...
1: Y va y viene. Entonces...
0: Claro, es... Bueno, y después está el que no disfruta de ver lo que está pasando por tomar la foto. Por ejemplo, bueno, hoy está muy de moda el tema del video, ¿viste? Que el teléfono te lleva mucho al video. Pero yo estaba viendo el recital de Doña Bastarda, la murga de Doña Bastarda, fue una cosa impresionante. Y está todo el mundo cantando con la murga con el teléfono. O sea, está todo el mundo cantando la canción La Retirada con el teléfono en la mano. Se han subido no sé cuántas historias de distintos ángulos. Y yo digo, ¿pero eso no te quita la posibilidad de disfrutar con todos los sentidos del espectáculo?
1: Terminan viendo el espectáculo por una pantalla de 7 pulgadas y lo tenés enfrente.
0: Bueno, esas cosas. Pero eso tiene que ver con el uso de la tecnología y el celular. Pero la fotografía, a mí, por ejemplo, me gusta el formato de fotografía en el papel. A mí, encontrarme con viejas fotos me parece una cosa hermosa, hermosa. Y recuerdo, mirá lo que son las cosas, mirá lo que me trajo el recuerdo. En Rosario había casas de fotografía que exhibían, por ejemplo, había habido un casamiento, el casamiento fue, y a la semana siguiente, el domingo, exhibían las fotos de ese casamiento y la gente, nosotros, los vecinos, íbamos, dábamos la vuelta, íbamos a ver la foto publicada de ese casamiento. La cosa, esos paseos que había, domingo a la tarde, a la tardecita, a la noche, para ir a ver la casa de fotografías, las fotos que se exhibían sobre determinado acontecimiento. Cosa increíble. Bueno, ni qué hablar, cuando nos llevaban impecables a la escuela para tomarnos la foto, o el primer día en el liceo con el uniforme, saco y corbata, después volaba eso, no aparecía más en ningún lado, pero esa, y bueno, lo mismo que la moña, ¿no? La moña era ese día y el último día de clase, después la moña era una cosa colgada en el pescuezo. Bueno, de eso vamos a hablar, de la fotografía. Era ayer el tema, pero lo que pasa que con la vorágine de este programa se me pasó. No, la verdad es que a este conductor se le pasó la fecha y me acordé cuando estaba llegando a mi casa porque... Me agradecían los amigos de Somos Rosario esto que acabo de compartir con ustedes y que está colgado en las redes de esta agrupación que este próximo sábado hace su presentación en el cine Rosario con algunas sorpresas de acuerdo a lo que me adelantaban. Son las 8 de la mañana, 42 minutos.

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1: Hablábamos estos días de la presencia de autoridades de ACE en el departamento de Colonia. Estuvo el presidente de ACE, Álvaro Danza, destacando las obras llevadas a cabo en el centro auxiliar de Nueva Helvecia. Y allí, en rueda de prensa, habló del apoyo a mejoras en el hospital de Colonia en CTI y salud mental. Lo escuchamos.
2: Bueno, es una jornada muy linda realmente, porque estamos haciendo inauguraciones que son pequeñas, pero son muy significativas, porque suman mucho a la mejora de la calidad de asistencia, tanto en Cardona como en esta oportunidad de Nueva Helvecia. Estamos mejorando las condiciones edilicias, hemos recibido algunas donaciones que también son bienvenidas, naturalmente, en este caso de equipos de imagenología, equipo de rayos X y equipo de ecografía. Estamos asistiendo acá en Nueva Helvecia a lo que ha sido la refacción del laboratorio, la refacción de la sala de imagen, la refacción del departamento de emergencia y otras refacciones que se vienen, como lo que tiene que ver con los consultorios de salud mental que se van a refaccionar afuera de este edificio, quiero decir, dentro del mismo predio. Y la verdad que son cosas muy valiosas porque, como lo dije hace un ratito, esto mejora las condiciones de asistencia, mejora las condiciones de trabajo de los trabajadores y, en definitiva, todo eso dignifica la calidad de asistencia y mejora la calidad de asistencia de los usuarios, que al fin y al cabo es el deseo de todos nosotros, ¿verdad? Mejorar las condiciones de asistencia de los usuarios. Ha habido mucho apoyo de las fuerzas vivas locales y lo agradecemos sinceramente, y también mucho trabajo de los equipos de gestión locales que se han puesto al hombro estas cosas y que es muy valioso realmente, porque sin el empuje de los trabajadores y de los funcionarios y de los usuarios y de las fuerzas vivas, estas cosas finalmente no se logran concretar. O sea que ese empujón final es absolutamente clave para que estas cosas se concreten.
3: ¿Cuál es la inversión de ACE en este caso?
2: La inversión de ACE ronda el 1.500.000 pesos, que tiene que ver un poco con la pintura, con la parte de albañilería, con la parte de obras, con la parte de mobiliario, sin perjuicio de otras inversiones que hemos recibido.
4: Donaciones que alcanzan los 4 millones de pesos, ¿no?
2: Claro, sí, donaciones muy valiosas. Repito, acá el Club de Leones nos ha hecho una donación de la refacción de la sala de imagen, y la Iglesia de Jesucristo de los Santos de los Últimos Días también nos ha donado el equipo de imagen y el equipo de imagen de rayos X, quiero decir, y de ecografía. En particular en Rosario el LOC ha quedado chico, ha quedado pequeño. El centro de Rosario, el hospital de Rosario, está chico realmente, está con algunas dificultades edilicias significativas que tenemos que atender. Por otro lado, el hospital de Colonia está en muy buen estado, y un poco la apuesta ha sido a fortalecer Colonia para que Rosario está cerca de Colonia para poder resolver. Colonia tiene CTI, vamos a hacerlo nuevo, el CTI de Colonia, vamos a hacer una sala de salud mental nuevo, el bloque quirúrgico está nuevo y estamos reforzando el personal ahí para que tengan una buena resolutividad a ese nivel.
3: ¿Tienen fechas para esa?
2: No, de momento no tengo fecha todavía, sería apresurarme a adelantar eso, que no. Tengo algunas cosas en mente, pero prefiero no compartirlas porque después se generan expectativas y empiezan algunas cosas que no son necesarias.
4: ¿Y las intervenciones quirúrgicas en Juan Lacase, qué pasa ahí?
2: Y en ese sentido, en Juan Lacase hay que restablecerlas, sí, efectivamente. Hay que ver un poco cuál es la mejor forma para restablecerlas. Hay algunos convenios asistenciales ahí que tenemos que revisar si son buenos para ACE, si el costo es razonable y demás. O sea que en eso es lo que estamos trabajando, efectivamente.

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0: Seguimos en la mañana de la 93.5. ¿Cómo estamos? Y estamos con novedades porque ustedes saben que la noche de la nostalgia, el 24 de agosto, además de ser el día de mi cumpleaños, es uno de los grandes acontecimientos que tiene el Uruguay porque es el día donde más gente sale. Y siempre se buscan actividades diversas que tienen que ver precisamente con el recuerdo, la nostalgia, el encuentro. Salen aquellas personas que quizás durante el año no lo hacen, los más grandes, para no decir los más viejos, aquellos que ya pasan los 30 y pico, los 40, y siempre se buscan actividades que tengan que ver con el encuentro con la música, con el intercambio, con pasarla bien. Y una de estas tiene que ver precisamente con una visita internacional que llega a Colonia estos días y que va a estar presentando su show. Nos referimos a Ale Tesseri y ahora nos va a estar dando los detalles de lo que va a estar haciendo precisamente en Colonia, porque hay una pre-nostalgia y hay una nostalgia. Hay un fin de semana para pasarla lindo. ¿Qué tal? Buen día. Martín Cabrera te saluda. ¿Cómo te va?
1: Hola, buen día. Un placer. ¿Cómo andan? ¿Todo bien?
0: Bien, muy bien, muy bien. Bueno, ya estás pronto para viajar a Colonia.
1: Sí, estamos yéndonos a tomar el buque, se dice, el barquito.
0: Sí, sí.
1: Así que ya estamos, calculo que ya después del mediodía ya vamos a estar allá para estar trabajando. Vamos a estar trabajando con, te cuento, es sí. una sociedad que hicieron entre la gente de Gigi Point, que es un hostel acá de Buenos Aires, uh-huh. y un hostel de allá que es La Estancia.
0: Bien. Les cuento a la gente que la estancia está ubicada en Vilamajó 1821, aquí en Colonia del Sacramento, y que tiene actividades, como dicen ellos, para entrar en clima, y va a ser este fin de semana con un cierre de stand-up el 24 de agosto.
1: Sí, exactamente, así que estamos contentos de que, bueno, que es como una alianza que hicieron con gente que va para allá, gente que viene para acá, para el hostel, así que está buenísima la parte del intercambio, y el 24 vamos a estar haciendo un show también de transformismo, que como para la zona, digamos, es como que no es tan visto, uh-huh. así que contentos de generar nuevas propuestas, y la verdad también de que la gente apueste, porque la gente del hostel es un hostel familiar, que apueste también, viste, a otro tipo de espectáculos, otro tipo de público, la verdad que habla bien de un crecimiento también y de una evolución también para el lugar, que está buenísimo eso.
0: Bueno, contanos acerca de tu actividad, tu trayectoria, para aquellos que todavía no hemos tenido la posibilidad de conocer tu laburo, tu trabajo.
1: Bueno, yo soy actor transformista ya hace casi 25 años, soy el imitador uh-huh. de Susana Jiménez, ya la conocen a Susana, ¿no?
0: Claro, sí, por supuesto.
1: Porque sí, sí. Susana tiene, no tiene, ahí viaja mucho para allá, no sé si claro. tiene casa, pero sé que viaja mucho.
0: Mirá, te cuento, aquí en el departamento de Colonia, ella tiene una propiedad, una casa en un lugar muy apartado, pasando Carmelo, en la zona conocida como El Faro, es un club de campo, y ahí prácticamente ha estado con su hija durante alguna temporada, pero principalmente se ubica en el este, para la zona de José Ignacio. Pero bueno, claro. obviamente hay un vínculo con Uruguay, porque ella siempre ha tenido buenas referencias para con nuestro país. Y obviamente, además, por la penetración que tiene la televisión argentina en este departamento y en esta zona, es conocida, es una sí, artista conocida.
1: Es una diva. Uh-huh. Bueno, yo soy imitador, digamos, oficial, uno de los pocos que tienen, porque no les gusta mucho, no ha reconocido mucho a sus imitadores, no es uh-huh. como Moria, que por ahí es más accesible, viste que Susana es más difícil de llegar, y tampoco le gusta que la imiten mucho, porque uh-huh. dicen que la ridiculizan y que ya no nunca le gustó mucho, pero bueno, tuvimos la suerte de estar ahí, y aparte los vamos a esperar con un show donde va a haber humor, donde va a haber participación, donde va a haber juegos, donde hay una parte emotiva, donde se muestra como la esencia del artista, se van a reír, se van a emocionar, así que tienen que venir. Y esto es el lunes 24, uh-huh. que me dijeron que allá es una fiesta como muy importante. Nosotros tenemos sí. el Día del Amigo acá, uh-huh. como una fiesta así también, como que media parecía que la gente sale mucho a festejar. Pero generaron también como una prenoche, como para las noches anteriores, que también haya actividades y que la gente tenga que algo como para hacer también.
0: Bien, una linda iniciativa, además esto del intercambio desde lo turístico y lo cultural, que permite opciones y diversas posibilidades para los visitantes a Colonia y los propios colonienses que quieran darse una vueltita. Y me contabas sobre tu actividad transformista y esto, si bien no es muy digamos conocido en Uruguay, sí obviamente tiene artistas que han o que llevan a cabo este género. ¿Cuándo empezó todo esto? Me decías que ya hace unos cuantos años.
1: Sí, hace unos cuantos años que ya vengo trabajando. Estuve trabajando, trabajé mucho en Mar del Plata, 19 uh-huh. temporadas ahí en Mar del Plata, acá que es una plaza turística como sí. muy importante que tenemos. Y después hicimos la verdad que teatro, hicimos de todo. Uh-huh. Ahora estamos incursionando también en algo de tele. Hace poquito estamos grabando para un programa acá de gente gordita con cariño que le decimos que se llama Cuestión de Peso. Estamos grabando también para Canal 13, así que haciendo de todo un poco. La verdad que es una linda profesión y que nos ha dado muchas satisfacciones. Y la gente por suerte lo recibe bien, porque esto también está bueno decirlo, es un espectáculo familiar con un vocabulario adecuado, no hay nada grosero, no hay nada como fuera de contexto, es un espectáculo. Yo al trabajar tanto tiempo en la costa, estoy trabajando para la familia, porque en vacaciones uh-huh. la gente está con los nenes, ¿viste? Obvio. O sea que tenemos un espectáculo adecuado, y eso también está buenísimo, que los padres también traigan a los nenes o pidan los nenes para venir a vernos, que la verdad que a mí me encanta particularmente, porque esto que te decía, ¿no? Habla de una apertura y de una como yo lo siento como una madurez social, ¿viste? Como una cosa de crecimiento de la sociedad que la verdad que está muy muy interesante.
0: Bien, además de Susana, ¿qué otros personajes aparecen?
1: Hacemos todos. Uh-huh. En este caso traemos a Susana, pero hago Moria, hago Silvia Azul, uh-huh. hacemos casi todos los personajes que hacemos y después tenemos personajes propios. Y trabajamos mucho con la parte de stand-up y con la gente, que uh-huh. también eso es... el público siempre... me dicen que por ahí la gente, el público uruguayo es como más tranqui, como sí. más reservado. Viste que el argentino es como más invasivo, ir de como más avasallante, digamos. Uh-huh. Así que bueno, vamos a ver ahí qué es lo que pasa también. Yo creo que también es porque hay que animarse, ¿viste? Hay que animarse uh-huh. y hay que romper por ahí con ciertas estructuras, que está bueno también.
0: Claro, claro. ¿Viste la serie de Moria?
1: Sí, tenemos mucha gente trabajando. Hicieron el lanzamiento, lo hicieron en el teatro acá, un teatro de Buenos Aires, uh-huh. que es el Lola Membrives.
0: Sí.
1: Estuve vestiendo y maquillando a los chicos que trabajaron ahí, que estuvimos trabajando para Netflix. Che, Netflix es la empresa. Uh-huh. Y la serie está genial, está súper bien contada, tenemos muchos amigos laburando y la verdad que emocionante ver la verdad que a mí me encantó.
0: ¿Conocés Colonia?
1: No. Bueno. La primera vez que vamos, así que la primera vez que voy a Uruguay, estuve en muchos lados, pero Uruguay nunca estuvimos. Allá tenemos un actor transformista que es de Buenos Aires, que se fue a vivir allá a Montevideo, que es Pablo Atkinson.
0: Sí, lo conocemos.
1: Hace muchos años que está ahí, que fue como un pionero en la plaza, la verdad que ese chico genial. Ahora se está abriendo un teatro, Teatrón, creo que se llama, que es un teatro, un espacio que generó él. Así que siempre estuvimos en contacto por él, pero la primera vez que tengo la posibilidad de ir, así que súper contento de conocer a la gente de allá.
0: Bueno, que disfrutes, que la pases bien y que obviamente sea el inicio para un intercambio interesante y que, bueno, sea disfrutado por todos aquellos que elijan estar presente este fin de semana con estas actividades que se promueven aquí en Colonia. Muchas gracias por esta entrevista, mucho éxito.
1: Gracias, muchas gracias, saludos para todos.
0: Muchas gracias, gracias. Bueno, conversaba con nosotros el transformista que va a estar presentándose en este fin de semana. Hay una intensa actividad que organiza precisamente para la presencia de Ale Teseli con su show. Está movida la. Después le vamos a pasar algunas otras actividades que hay para este 24 de agosto, pero está movida, decíamos, o movido el fin de semana, porque se han organizado una serie de propuestas y una de ellas tiene que ver con esta que nos pasaba el dato el querido amigo Jorge Basalo, el contacto. Además, Vilamajó 1821, ahí está el Hostel La Estancia. A partir de las 20 horas hasta las 2 de la mañana, en los días 21, 22 y 23, y la noche de la nostalgia el 24 hay reservas para, obviamente, poder disfrutar de esta propuesta. 091-2797-17. Seguimos compartiendo la mañana aquí en la 93.5. Tenemos un pedido muy especial que nos acaba de llegar. Queremos compartirlo con ustedes. Habitualmente no hacemos este tipo de avisos, pero se comunicaba con nosotros Alejandra y nos decía: soy Alejandra de Giorgi, de Colonia del Sacramento. Quería pedir si pueden avisar que perdí mi matrícula de la moto entre el Shopping Colonia y la UDE. La matrícula es LSA 9519 y deja su teléfono de contacto. Aquellos que tengan información se pueden comunicar aquí con la radio o por el 099 50 17 26. La matrícula es LSA 9519. Si nos está escuchando Virginia, ya está pensando en una redoblona para la quiniela. 9519 y el teléfono es el 099 50 17 26. También saludamos al Morro que está escuchando el programa. Buen programa, abrazo para vos también. Muchas gracias por estar ahí. Seguimos en la mañana de la 93.5. ¿Cómo estás?

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6: Felicitaciones a Montevideo City Torque, que logró su pasaje a la próxima instancia. ¿Qué es? ¿Sudamericana que está jugando? Sudamericana. Y un hecho curioso, Fernando, y amigos, a todos les cuento. Hay dos futbolistas que empezaron jugando en un equipo en Copa Libertadores y ahora siguen en otro equipo. Por ejemplo, el Diente López y Toñi, de Nacional y Peñarol respectivamente, jugaron en sus equipos por Copa Libertadores, no siguen estos equipos, y anoche jugaron en Platense y clasificaron por penales y están en cuartos de final de Copa Libertadores, un hecho histórico para el equipo argentino. Bueno, cosas que pasan en nuestro fútbol. Mañana vamos a estar desarrollando con Marcelito Vanegas cuando venga a nuestro programa. Gracias por acompañarnos. Bueno, tengo algunos mensajes. Eduardo, Paula, Ana, María Rosa. ¿Quién más me escribió? Pará un poquito que tengo acá otro. Bueno, no sé por qué no los ordeno los mensajes. Acá, pará. Para que voy a ver el nombre. Álvaro, bueno, muchas gracias. Gracias por estar ahí, gracias por acompañarnos, gracias por ser parte de... Acá me preguntan lo de Rosario. Sí, es con entrada gratis. Es en el Centro Cultural Cine Rosario, el sábado a las 19 horas. Y les comento que este viernes, mañana, a las 20:30, se estrena la obra Ballena Franca, de Paula Echalecu, una obra que he tenido el placer de dirigir con la actuación de Eduardo Barneche y Rosa Falcón, el grupo de teatro de la Biblioteca Varela de Rosario. Es una preciosa obra que cuenta la historia de un matrimonio de la tercera edad que viajan a Puerto Madryn a el avistamiento de la ballena franca. Ese encuentro, ese mano a mano en la soledad de esa barranca, los lleva a conversar sobre un hecho que estaba guardado en sus vidas en los últimos 50 años. Durante 50 años había un secreto que no se habían contado, que no habían compartido. Y ese momento es el indicado, el elegido para hablar de este tema. Tiene que ver con la historia reciente, tiene que ver con hechos ocurridos en la lamentable dictadura argentina, pero que en cierta medida también tiene repercusión con lo que ha pasado de este otro lado del Río de la Plata. Ballena Franca, 20:30 horas, se estrena mañana en la sala de la Biblioteca José Pedro Varela de Rosario, y además el domingo también 20 y 30 horas. Arrímense, anímense, vayan, disfruten, acompañen, compartan esta propuesta teatral. El sábado hay un festival infantil de teatro en el marco del mes de la niñez. Recuerdan que el sábado pasado se hizo en Tarariras. En esta oportunidad será en el Centro Cultural Bastión del Carmen. Allí estarán participando el grupo de niños de Rosario, de la Biblioteca Varela, con la obra Acrobino, una obra pedida por todas las escuelas del departamento. Y bueno,

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3: Complementamos la información de las actividades de la cartelera cultural en los centros de la Intendencia de Colonia. Graciela Rodríguez se presenta con La Soltería. Está de moda. Esto es hoy a las 20 horas en el Teatro Guamá en Carmelo. Mañana viernes, Cuarteto de Cuerdas, la Orquesta Sinfónica del Teatro Municipal de Río de Janeiro, con entrada libre y gratuita, se canjea a través de Red Tickets o en la boletería del teatro. Se presenta en el Centro Cultural Nacional AFE a las 19 horas. En viernes 21 de agosto, 19:30, Cuando no alcanza con quererlos, una charla con el licenciado Roberto Balaguer en el Teatro Guamá en Carmelo. Viernes, la Intendencia de Colonia presenta Gala de Ballet Internacional, esto es en el Centro Cultural Bastión del Carmen. El sábado, el Teatro Infantil, desde las 2 de la tarde. Y el sábado, a las 19 horas, en el Teatro Guamá, Circo Barusi. El domingo, show de mitad de año, Moving Dance, en el Centro Cultural Cine Rex de Tarariras. El domingo, Los Iracundos, Amor y Fe, Tour 2026, en el Centro Cultural Bastión del Carmen, a las 19 horas. Actividades para este fin de semana en los centros culturales del departamento.

0: Bueno, ya estamos prácticamente en el final y comenzamos hablando el programa porque ayer nos saludamos a los fotógrafos en su día, los saludamos hoy, hablamos de la fotografía y hablamos de lo que significa, lo que es para nosotros la fotografía. Olvidémonos del celular, olvidémonos de que hoy tenemos la posibilidad de después vamos a hablar del celular también, obviamente, porque es un elemento que saca fotos y muy buenas fotos, pero vamos a hablar de nosotros como fotógrafos. Con Fernando decíamos que nosotros tenemos toda la teoría, pero no somos buenos en la fotografía. Y yo recién acabo de ver una imagen del señor Aníbal Silva, de una puesta de sol, y después acabo de ver otra que tiene que ver con el sol y la necesidad, obviamente, que teníamos de que el sol apareciera, y un muy buen fotógrafo. Saca muy buenas fotos Aníbal Silva. Buenos días. ¿Estudió fotografía, Aníbal, o es todo...?
1: No. Como se dice, es
0: natural.
1: Es natural, ¿sí? Soy aficionado.
0: Pero conoce el tema.
1: No, me gusta. Sí, bueno, y uno siempre saca para el portal, para eso tiene que tratar de sacar las mejores fotos posibles.
0: Bien.
1: Y me gustan las fotos paisajísticas.
0: De los paisajes
1: te gustan. Yo voy caminando por la rambla y me paro a cada rato. Ajá. Le saco acá, saco entre un árbol, entre el otro, los agujeritos, que las palmeritas.
0: ¿Ves? Ahí está. Viste que acá él busca la foto que diga, o sea, porque vos buscás que la imagen diga algo también.
1: Claro, sí. A veces, con el teléfono, no podés reflejar, no soy Pablo Temes,
0: ajá,
1: pero con el teléfono no podés reflejar lo que querés, lo que estás viendo, lo que buscás. Sí, me gusta. Cuando ahí están las caídas del sol o las puestas del sol.
0: Cuando andás de paseo por ahí, ¿sos de detenerte a sacar fotos o preferís quedarte con lo que estás viendo y la foto?
1: No, saco fotos.
0: Yo me olvido de la foto.
1: Yo saco fotos. No es que yo me saque. Mm. Eso de pedirle a los turistas, sacame una foto acá, sacame una foto allá. Lo mismo que vas acá al barrio histórico y los turistas te piden, no me sacas una fotito. Yo le digo, a la vuelta les voy a cobrar, le dije el otro día a una delegación porque...
0: ¿Y no le cobraste?
1: No le cobré.
0: ¿Me dio pena? ¿Cobrado?
1: Que la calle lo suspiro, hay que sacarme una para acá, hay que sacarme otra para allá, ¿viste? Sí. Entonces...
0: Que se vea esto, te dije.
1: Y yo saco, sí. ¿Eh? Sí, pero aparte, a ver, que se vea el faro.
0: Que salga yo y que se vea atrás el faro.
1: Sí, y la persona sale como el mate.
0: Claro. Chiquitito, sí. Después está la clásica, sacame una foto yo como teniendo el sol. ¿Qué?
1: ¿Qué?
0: Que yo me voy a parar así como que estoy teniendo el sol, pero no, eso necesitaba un profesional. No soy bueno con las fotos yo. No soy bueno. A veces iba a decir de pedo, que queda feo, de casualidad emboco una buena foto, pero no soy bueno.
1: Yo del teléfono tengo, colecciones.
0: Muchas fotos. Yo he empezado a borrar porque tengo demasiadas.
1: A mí todos los atardeceres desde el balcón,
0: ajá,
1: son diferentes.
0: Qué lindo que es el balcón.
1: Me encanta.
0: Qué lindo.
1: Me encanta sacarle fotos. Me encanta el sol de vez en cuando, libre, naranja, a veces debajo de las nubes.
0: Qué lindo.
1: Hasta nublado se pone lindo.
0: Bueno, ¿y después sos de mirar fotos viejas tuyas?
1: No.
0: ¿No?
1: No.
0: ¿Dónde guardás las fotos? ¿Hay un lugar donde, por ejemplo, tu madre ha guardado fotos?
1: No, mi madre tiene algunas, poquitas.
0: Pero vos no tienes...
1: ¿Fotos tuyas
0: pocas porque vos le pedís que por favor sacá esas fotos de ahí?
1: No. Viste que antes se sacaban fotos, algunas se perdieron. Ajá. No es como ahora que tenés registro en el celular de la foto. Miro una cuando soy bebé.
0: ¿Apa?
1: Esa me gusta, cada cumpleaños miro esa.
0: ¿Y? ¿Cómo
1: después tengo otra foto? Yo fui cambiando, o sea...
0: Fuiste mutando.
1: Fui mutando cuando era... niño, adolescente, tenía un cuerpo precioso, me gustaba. Después empecé a ir al gimnasio, me deformé y ahora soy un cajón de verdura.
0: Ajá.
1: Cuadrado, rectangular.
0: Y digamos, la foto que más te... Esa de bebé ya me dijiste que es la que más buscás, digamos, para mirarla. Y después hay alguna en particular que vos digas... ¿Qué lindo?
1: No, lo que pasa es que yo me pongo melancólico si miro fotos.
0: Claro. Uh-huh. Bueno, justo estamos cerca de la noche de la nostalgia.
1: Claro, viste, yo veo fotos, pero tengo fotos con mis tías que ya no están, uh-huh, con esto, con el otro, no, entonces miremos el presente.
0: Bueno, la fotografía y el saludo a la gente de Somos Rosario, que va a estar entonces este sábado a las 19 horas presentando el libro que forma parte de este trabajo que hicieron durante mucho tiempo con imágenes de la ciudad, personajes de la ciudad, momentos de la ciudad de Rosario. Muy interesante está, ¿eh? Muy interesante. Me prometieron que iban a mandar para acá, para el programa, un libro para que regaláramos con la audiencia. En cuanto lo tenga, lo regalamos.
1: Sí, claro. ¿Eh? Lo miramos primero.
0: Lo, por supuesto.
1: Lo usamos.
0: Por supuesto. Primero lo miramos y después lo regalamos.
1: Sí.
0: Sí, pero está muy lindo, muy bonito, muy lindo.
1: Yo estoy enojado.
0: ¿Con quién?
1: Con la gente del parque.
0: ¿Por qué?
1: Porque hizo baile el otro día, no me invitaron.
0: Oh.
1: ¿Viste que te mandé que vino una orquesta
0: sí,
1: Cardona, un
0: sí,
1: muchacho ahí?
0: Sí, estuve un ratito, pasé un ratito. Fui temprano.
1: Pero... había bailanta.
0: Sí, sí.
1: ¿Cómo se llama esto? Cuando se hace el trencito.
0: ¿Ah, sí?
1: Sí.
0: Pero todo. No lo vi a eso yo. ¿Y dónde estaba?
1: Así que vos te viniste temprano.
0: No, muy temprano. Yo fui a saludar y me
1: después
0: fui.
1: Después que te fuiste seguramente
0: sí,
1: hubo
0: no,
1: más
0: yo,
1: cosas.
0: Mirá, yo este fin de semana me quedaba en Rosario. Y estuve ensayo con la murga. Y con unos compañeros ahí y le hicimos una visita. Y yo les dije, muchachos, yo saludo a mis amigos, porque tengo amigos de la infancia ahí. Saludo y me voy. Yo no me quedo. No, no, que dale, que vení. No me quedo. Fui, saludé. Escuché que estaban unos chicos cantando ahí.
1: Sí.
0: No sabía que eran de Cardona.
1: Son de Cardona.
0: Bueno, y después fui.
1: Así que ni bailaste.
0: Y no. Había un ambiente. No, no sé. Nah. Nah, había un ambiente lindo, un ambiente. Había mucha gente,
1: Mirá.
0: Y bueno, y fui, saludé a los Barca y estuve con Moná.
1: ¿Dónde
0: y...
1: está la sede?
0: La sede está muy cerca de la cancha
1: no.
0: de Baby Fútbol.
1: Ah, sí.
0: Claro, está a una cuadra de la cancha.
1: Pasando por atrás, digamos, de la cancha.
0: Claro, vas hacia, como que volvés hacia la ciudad, por decir uh-huh. de una manera. Ahí, sí. O cuando entrás por Bolívar rumbo
1: sí.
0: a Camec,
1: sí.
0: la calle Bolívar, la primera cuadra a la derecha, ahí está la sede, toda pintada azul y amarillo.
1: Claro, porque uno dice, la Cuchilla de los Perros es como un barrio. No, es que está cerquita al centro, en realidad.
0: Claro, está.
1: Subís el. Sí. Eso sí, hay que sí. tener buen pulmón.
0: Ah, sí, hay que decir.
1: Yo no sé si tengo energía para correr en esas calles.
0: Sí. No.
1: Si me sacan corriendo, mirá, yo no subo a Costa Rica.
0: Por ejemplo, María Rosa, que hace actividades de ¿cómo es
1: físicas.
0: De 21K, maratones.
1: Sí. Ah, qué lindo.
0: Ha corrido en Rosario y obviamente una de las cosas que hablan es precisamente de los repechos y de las empinadas calles rosarinas. Y también cuando lo ha hecho en bicicleta.
1: No, en bicicleta es posible.
0: Claro, bicicleta.
1: Yo me muero si subo la Cuchilla de los Perros esa bicicleta.
0: Que bajar
1: y yo subo la bicicleta.
0: Vos sabés que los que estamos acostumbrados en el barrio, lo subimos y bajamos como si nada,
1: Yo no te veo. No te veo en bicicleta.
0: La calle de la memoria, la calle del carnaval, que... Si vos venís desde el centro, bajás como hacia el parque, por la calle de la memoria o la calle del carnaval, es una imagen preciosa de toda la zona del Arroyo Colla. Y aparte está muy, muy, muy pintoresca, con las referencias a las figuras del carnaval y con las referencias a la historia de Rosario.
1: Desemboca en el parque.
0: Son calles empedradas que terminan en el parque. Y está muy lindo, pero claro. A los turistas generalmente cuando llegan a visitar ese lugar
1: bajan
0: y después lo van a buscar allá abajo y salen en un micro. No suben.
1: Muy difícil. Bicicleta menos.
0: No.
1: A mí me cuesta subir la bicicleta a los repechos.
0: No se puede. Bueno, ahí está, es el barrio, el parque. Y ahí hubo actividad así el fin de semana. Estaba muy divertida estaba muy bullanguera la sede. Muy bullanguera. Claro, lo que pasa es que eso fue el viernes. Porque el sábado el parque jugaba. Y entonces yo fui a saludar a la gente de la comisión y a toda la gente ahí. Porque al otro día venían a jugar a Colonia, que lamentablemente el resultado después no acompañó. Pero no porque se hayan quedado al baile, sino porque no acompañó.
1: ¿Perdieron?
0: Marchamos. Perdimos.
1: ¿Y en la liga también?
0: Perdimos.
1: ¿En la liga?
0: Nosotros quedamos quintos en la tabla anual. Fuera de la posibilidad de la definición del clausura,
1: ajá.
0: Porque perdimos con Central.
1: Pero habían perdido en la liga también,
0: claro,
1: perdieron.
0: En la
1: eso
0: liga
1: fue lo que
0: perdido.
1: Mató.
0: Claro, eso nos mató.
1: ¿Cuánto perdieron con Central?
0: Por un gol 3-2.
1: Uh-huh.
0: Y con un partido. Empate quedábamos adentro.
1: Lindo partido, ¿no?
0: Y con un empate quedábamos adentro. Lo que pasa es que, claro, viste.
1: Ustedes, porque no son Torque.
0: No, bueno,
1: si fueran Torque.
0: Eso te iba a decir. Y después en reserva, el martes fui a la cancha, martes a la noche, acá en la cancha de Peñarol, a la entrada. En el barrio Los Nogales. También el parque jugaba con Sarandí en reserva. Con un empate se aseguraba la semifinal del campeonato. Y lo iba ganando todo el partido. Y podrás creer que en el tramo final lo perdió. Una cosa increíble. Claro, La reserva te permite que vos, por ejemplo, podés usar jugadores de primera. Para jugar la final tiene que haber jugado, o por lo menos haber estado en el formulario, 5 fechas, 5 partidos. Si no, no podés jugar la final. Pero ese partido lo podías jugar porque era un partido del calendario. Y este, y podrás creer que el, los cambios de Sarandí modificaron el, o sea, hicieron la diferencia. Hicieron la diferencia.
1: Hay que tener banco siempre.
0: Hay que tener. O podía el Parque haber elegido jugar con jugadores de primera y prefirió seguir con los de la reserva, que eran los que habían, digamos, por derecho propio llegado hasta ahí, llegado hasta esa instancia. Y bueno, son decisiones que se toman y este, y bueno, fue una, realmente mucha gente había, un martes a la noche había mucho, porque a primera hora jugó Semillero y Progreso, que clasificó Semillero, y después el Parque Sarandí. El Parque estuvo en la conversación, estuvo en la definición. Un,
1: pero quedó ahí.
0: Un cuadro nuevo.
1: Está.
0: Cuadro
1: el año
0: nuevo
1: que viene,
0: que vino y,
1: hay que
0: y fue protagonista. Y ahora, el año que
1: no
0: viene.
1: No hay excusa. No es hay como excusa. Carreño.
0: Vamos
1: no
0: a,
1: hay excusa.
0: Vamos a empezar a contratar jugadores. Así
1: que
0: si quieren. Este,
1: empezar a ganar.
0: Hablen conmigo, con Aníbal Silva. Vamos a hacer una sociedad anónima deportiva.
1: Soy una SAD.
0: Que se va a llamar La Cuchilla SAD.
1: Ajá. Le vamos a pedir este. Asesoramiento a Manta.
0: Claro, por supuesto. Sí, sí.
1: Y a Torque. Y a Torque, que son todos SAD.
0: Bueno, y Torque muy bien, ¿eh?
1: Bueno,
0: yo
1: muy
0: no,
1: bien.
0: Lo, no lo vi, pero muy bien.
1: Sí, sí, muy bien, ganó con autoridad. Así que felicitaciones, está entre los otros mejores.
0: Sí, y qué bien Torque.
1: Hoy juegan este Cienciano de Cusco con Botafogo, que es el próximo rival. Va a ganar el equipo peruano porque le metió como 6 goles a los brasileros en la altura.
0: Ajá.
1: Lo peor que le puede pasar a Torque ahora, tiene que viajar a 4.500 metros de altura.
0: No,
1: ahí
0: nada.
1: No se escapa nadie.
0: No,
1: pero bueno, habrá que meterse todos adentro del arco y saque, y saque, y saque.
0: Sí.
1: ¿Te acordás que Nacional en el Alto un día resistió un 1-0?
0: Vos sabés que yo no me acuerdo tanto.
1: Sí, hace poco.
0: De hazañas de Nacional de hace
1: Nacional
0: mucho tiempo.
1: Nacional es muy hazañoso.
0: Hace mucho tiempo que no.
1: Es más, este año es una hazaña.
0: Sí, sí.
1: Llegar a la Libertadores.
0: ¿En qué lugar está en la tabla? Está fuera de Copa, ¿no?
1: Sí, lejos, séptimo.
0: Una sudamericana.
1: No, lo peor es que está a 10 puntos de los que van a la Libertadores.
0: No, no llega, no lo agarramos.
1: No, pero
0: más.
1: Ahora la energía buena de Carreño, empezamos a ganar.
0: A mí es una persona que me cae muy bien, Carreño.
1: A mí no me gusta en el sentido de que no le ha ganado a nadie en los últimos tiempos, pero Carreño es Carreño y ojalá traiga nuevas energías.
0: Bueno, y
1: que haga correr estos perros. La cuchilla de los perros, no, sí. Los perros de
0: ahora,
1: Nacional.
0: Hablando de correr y hablando de Nacional y hablando de todo, tiene que ver con todo. El partido de ayer de Platense mostró un futbolista que hasta hace poco aplaudíamos con la casaca de Nacional y ahora va a estar definiendo la Copa Libertadores. Diente López.
1: López. Tiró un penal.
0: Y lo pateó muy bien.
1: Pegó un pelotazo en el palo faltando nada.
0: Lo vi.
1: Después pasó otro cerca.
0: Lo vi.
1: Tiene chispazos.
0: ¿Los chispazos
1: que? Son los chispazos que él tiene.
0: Está bien, pero esos chispazos.
1: Que si se deja de juerga y se pone a practicar, vuelve a ser el Diente López de toda la vida. Es un jugador magnífico y una jerarquía espectacular.
0: Ah.
1: Y Carreño se quiere arrancar los pelos, porque
0: claro.
1: Quería el Diente y a Carneiro.
0: Con Carreño, esos jugadores están puestos.
1: Porque Carreño también, viste que.
0: Claro.
1: Sabe entenderlo.
0: Carreño le dice, pará. No salgan los viernes, vamos a salir los jueves.
1: Salir los jueves.
0: O los miércoles.
1: Salir los lunes, después que jugamos. Dejate joder, ta.
0: Obvio, pero es así.
1: Bueno, pero el Diente tiene esos chispazos, ¿está? Y del otro lado juegan, viste que Fluminense le ganó por penales a Independiente Rivadavia, que la verdad, cualquier cuadro argentino.
0: Sí, sí, sí, vuela.
1: Es una cosa loco. Va a estar Millán.
0: Millán.
1: Nacional, en Fluminense.
0: ¿En Fluminense juega Canovio? No, ¿en qué cuadro que juega Canovio, el otro uruguayo? ¿Que echaron? ¿En qué cuadro?
1: Me parece que sí, que en Fluminense.
0: ¿Pero lo echaron?
1: Sí. ¿Cuándo lo echaron?
0: En el último partido ese que definieron por penales.
1: Ah, capaz, sí, sí, en Fluminense.
0: ¿Por 2 amarillas?
1: Y de Arrascaeta, gran partido en Flamengo.
0: ¡Qué golazo que hizo! Yo digo, todos esos jugadores que...
1: De Arrascaeta y Valverde.
0: Que teníamos.
1: Cuando se pone la celeste, ¿qué pasa?
0: Esos jugadorazos que teníamos, porque hay que ver el gol
1: son
0: que hace.
1: Son jugadores de cuadros y no hay caso.
0: Pero hay que ver el golazo que hace, ¿no?
1: Capaz que ahora con Forlán rinden, ¿viste?
0: Ah,
1: cómo es.
0: Puede ser, si los convoca.
1: Sí, sí, sí. Forlán es un hombre de la casa.
0: ¿Y a quién va?
1: Forlán va a convocar a lo que todos los uruguayos quieren que convoque. Alguno va a quedar afuera, va a volver Nández.
0: Muslera, las atajadas que se ha mandado defendiendo a Estudiantes.
1: No, pero Muslera ya que renuncie de una vez para la selección, no lo queremos más.
0: Bueno, está, pero vos no, te diste cuenta.
1: Sí,
0: ¿vos
1: sí.
0: Vos te diste cuenta.
1: Llegó mal ese día, estaba mal. Sí. Bueno, el otro día también andaba mal, Me parece que fue de paseo, se entretuvo allá en México y bueno, se olvidó atajar.
0: Bueno, Mele, entonces el arquero de la selección. Inventemos jugadores. Pidámosle jugadores a Forlán. Que cite a Mele como arquero titular.
1: Que Rochet viene con un tema de...
0: Sí, está lesionado.
1: Pero Rochet es el arquero titular del futuro Uruguay.
0: Sí.
1: Mele también. Bien. Franco Israel.
0: Sí.
1: Son los que... Pero después va a citar a los que dejó afuera.
0: Ajá.
1: Va a citar a Nández.
0: Ajá.
1: No sé si lo citará a Torreira en algún momento. Ajá. Va a citar a Suárez para quedar bien.
0: Sí.
1: Va a tratar de unir.
0: Ajá.
1: ¿Viste la foto del otro
0: día? Sí, sí, sí.
1: Esa foto con la cocinera, con el equipier.
0: Va a tratar de que la selección vuelva al pueblo.
1: Vuelva al pueblo, sí. Bien, se desparramó a todos con una tarjeta roja. No quedó nadie. Ni la cocinera podía pasar por el medio.
0: No lo podía ni mirar.
1: Qué tipo elitista, ¿eh?
0: Es raro, ¿no?
1: Asqueroso.
0: Es raro, no sé. Bueno, ¿qué novedades tenemos? ¿Viste la serie de Moria?
1: No. ¿Bueno, viste?
0: Sí, claro.
1: ¿En qué está la serie Moria?
0: En Netflix.
1: Ah, la tengo que buscar. No he mirado estos días nada.
0: Sí, mírala.
1: No.
0: Mírala y después la comentamos.
1: Yo estoy preocupado.
0: No te quiero comentar nada porque, Fernando, ¿vos la viste la serie de Moria?
1: Bueno, hablando de Moria...
0: ¿Qué?
1: ¿Viste que Sofía Gala hace de Moria?
0: Sí, claro. Es brillante está. Está espectacular. Está muy bien.
1: Se separó de Fito Páez.
0: ¡No!
1: O sea, está celosa.
0: ¿Qué pasó?
1: Es que las mujeres son cargosas.
0: Pero
1: se le tiran encima a Fito.
0: Ah, pero
1: Sofía está celosa.
0: Pero eso nos pasa a todos los artistas. Las mujeres se nos tiran a...
1: Hay que saber ser mujer de un artista.
0: A todos los cantantes nos pasa. A todos los artistas.
1: Mirá, artistas y futbolistas. Los futbolistas les sobran, ¿no?
0: ¿Quién
1: no por talento
0: ahora? ¿Qué pasó ahora?
1: Bueno, se separaron porque dicen que no tenían tiempo uno para el otro. Pero en realidad se sabe que Sofía está muy celosa. Porque... Fito es putañero.
0: ¡No! ¡No diga esas palabras!
1: Sí, es putañero y no hay con qué darle. Entonces,
0: ¿qué le pasó?
1: Los celos a la Ita.
0: Poné un poco de Fito.
1: Fíjate que Sofía es una gurisa preciosa.
0: Divina, ¿eh?
1: Jovencita.
0: Talentosísima.
1: ¿Podría ser? La nieta.
0: Pará. ¿Cuántos años tiene Fito?
1: Si yo busco, salgo de un lugar y no puedo.
0: A ver.
1: Porque estoy con una noticia acá.
0: Dice, para, buen día, la película de Suar y Oreiro debe estar buena.
1: Ah, esa la quiero ver.
0: Ah, la queremos ver.
1: Sí.
0: La queremos. ¿Y dónde la encuentro esa? Hay que ir al cine, ¿no?
1: Al cine primero. 63 años tiene Fito.
0: Sí, no, está bien.
1: 63.
0: Está impecable, yo tengo 56, estamos ahí, somos de la misma generación.
1: Sofía tiene 39, la hija. Ay, Dios mío.
0: Qué lindo.
1: Y Fito sigue picoteando
0: ¿Y quién, con quién lo cela?
1: Con mujeres.
0: Ah, en general.
1: Las mujeres están enloquecidas con Fito.
0: En general.
1: Fito, me hace acordar a Arjona.
0: Ajá.
1: Que es un tipo que con sus letras, dice muchas cosas.
0: Ajá.
1: Y las mujeres se enamoran.
0: Mirá. Sí.
1: Bueno, y el que no se divorció al final...
0: No, ¿quién?
1: Fue Maxi López.
0: Maxi López.
1: Viste que Maxi está con una sueca.
0: Ajá.
1: Pero estuvo en boca de todos por el tema de Anto Lima.
0: Hace días que no te veo y ya me perdí. Que apareció Anto Lima, que es una invitada, actriz invitada en esta historia. Porque
1: Anto Lima filtró chat con Maxi López. Y fotitos.
0: ¡No! ¡Hablando de fotos!
1: Y fotitos.
0: ¡No!
1: Maxi López le reaccionaba.
0: Le decía que me gusta.
1: Corazoncito,
0: qué lindo.
1: Y... Anto Lima sube muchas fotos con sus hijos y esto. Entonces estaba con la niña en una foto y Maxi López le escribe un mensaje interno y le dice: qué linda niña.
0: Opa.
1: Hermosa como la madre.
0: Ah, bueno, pero está bien.
1: Está correcto. No, es correcto. Fue todo
0: muy correcto. Muy correcto.
1: El tema que hay que tener códigos, y a veces en el espectáculo no se tienen códigos. Y si no se tienen códigos, necesitas hoy las mediáticas necesitan tener visibilidad. Ajá. Con esto, Antolima explotó.
0: Claro.
1: La llamaron de Liam.
0: ¿Quién es Antolima? De... Esa.
1: Claro, aparte está espléndida.
0: Claro.
1: Está soltera.
0: Soltera.
1: El tema es que Maxi López ahora dice que no la conoce.
0: ¿Ah?
1: Porque la rubia que tiene, la sueca,
0: le puso los puntos sobre la silla.
1: Se enojó muchísimo cuando vio. ¿Qué pasa con esta?
0: ¿Y una muchacha? ¿Sueca enojada?
1: Una sueca enojada. Daniela Christensen.
0: Christensen. Llama,
1: bueno, él llegó muy, muy feliz y contento.
0: Le dije,
1: no la conoce a esta chiquilina.
0: Maximiliano Lopensen, vengan para Kinsensen, le dijo.
1: Vengan para Kinsensen.
0: Entonces, siéntense.
1: Bueno, dice que no la conoce, pero para mí... Bueno, y Antonella Lima, pum, salió para arriba enojada, que los hombres son todos iguales.
0: No.
1: Que después las punzan las mujeres.
0: No, pero que, claro, sí, tiene razón, sí. tiene razón. Porque la señalan a ellas y nosotros tenemos nuestros que ver también.
1: ¿Viste? Pero no son las, los hombres y las mujeres que... Me extrañó, ahora estaba leyendo una noticia de Mónica Farro.
0: Mónica.
1: Se la agarró con la China Suárez.
0: ¿Por qué?
1: Porque dice que es una sacamarido.
0: No,
1: es una sacamarido.
0: Con la China.
1: Dice además que es una mujer común y corriente, que vos la ves caminando por la calle y no te llama la atención, que pasa desapercibida.
0: Sí, es verdad.
1: ¿Eh?
0: Es verdad.
1: Y que siempre se mete con hombres casados.
0: Y ahora, ¿y no es el hombre que la busca?
1: Lo dijo... Mónica Farr.
0: No, dice que la sueca le tira con el sueco.
1: Maxi López, no te
0: metas. Pobre muchacho. Bueno, ¿y qué hago entonces?
1: Bueno, ya te tiré varias. Divorcios,
0: que no,
1: amores,
0: es que no sé cómo organizar ahora esta nueva temporada que comienza, porque aparecen muchos actores, se me empieza a entreverar. Porque había, ¿te acordás que la novela había quedado en stand-by hasta que iniciaron la nueva temporada? Aparece una nueva temporada y empiezan a aparecer...
1: Ahora hay otra novelita.
0: ¿Cuál?
1: Que va a empezar.
0: ¿Cuál?
1: La de Tini.
0: Tini.
1: Y de Paul, que se casan.
0: Se casan.
1: Están elaborando la lista de invitados.
0: Qué copiones que son.
1: Y hay varios famosos que han quedado afuera. Y ahí empiezan las enemistades.
0: A mí, por ejemplo, no me invitaron.
1: No, ahí empiezan las enemistades. Y se está pensando... que futbolistas famosos van a ser invitados.
0: Bueno, yo sé que Messi...
1: Messi está.
0: Está. Es más, el padrino.
1: El padrino del niño y de la boda y del otro niño.
0: De todo.
1: Bueno, pero los problemas tiene la familia Tini, en realidad. Pero tienen dramas entre ellos ahí.
0: Ajá.
1: Los Stuessel.
0: Los Stuessel.
1: Sí. Que de paso el padre está internado ahora.
0: Ah, mirá.
1: Sí. Bueno, así que tenemos novelitas para ir a lo largo de estas semanitas.
0: Bien.
1: Que yo puedo participar.
0: Bien.
1: Recuerden que estoy contratado por un solo día.
0: Bien.
1: Por eso subo una sola vez.
0: Sí, no,
1: Pero en cualquier momento subo dos porque voy. No hay problema.
0: Bien. No, en realidad le queremos aclarar a la audiencia que hubo una reestructura en la empresa y el caché de Aníbal había aumentado mucho. Y este pase nos estaba saliendo.
1: No hay horas extra.
0: No.
1: Entonces,
0: cortaron las horas extra.
1: Entonces, dependemos de aquellos que están escuchando del otro lado y que tienen un comercio. Si auspician el pase, yo puedo volver más días. Claro.
0: Por ejemplo, a ver, comercio puede ser cualquiera, no
1: todo,
0: necesariamente.
1: Cualquiera, y no
0: ser...
1: es caro.
0: No.
1: No, si no, la empresa no puede hacerse cargo.
0: Por ejemplo,
1: cargo
0: a ver, pensemos, allá cerca de la casa de mi madre, la provisión al amanecer, ¿no? Ahí auspicia el pase Amanecer en Rosario, ubicado en tal calle y tal calle. Y ahí metemos. O allá en Santa Catalina o en Cardona, donde vos quieras
1: donde
0: tener.
1: Nos escuchan, toda la gente nos escucha allá.
0: Algún lugar que vos quieras mencionar.
1: Sí, Lancap de Santa Catalina, que nos escucha. Digo los que nos escuchan.
0: Los escuchan.
1: No estoy diciendo nada.
0: Por ejemplo, Amor en Comestibles en Juan Lacase, donde yo paso a comprar la comida sin gluten.
1: También.
0: ¿No? Ahí me auspicia este pase, Amor en Comestible. Ah, qué lindo nombre. Amor
1: qué
0: en
1: lindo.
0: Comestible, Amor en Comunicación. Y hablamos del amor y hablamos de todas esas cosas. Bueno, me voy.
1: En la panadería Tamar de Santa Catarina nos escuchan también.
0: La panadería, bueno, saludo. Pará que había gente de Tarariras, que no me acuerdo. ¿Cómo te acordás cómo era una fábrica de pasta era, Fernando?
1: Lo que pasa es que si no mandan regalo, vos no te acordás de nada.
0: Es que no me acuerdo. Estoy
1: nosotros,
0: a dos teléfonos.
1: Yo te digo la verdad. Nosotros tendríamos, en cualquier momento renunciamos, ya te voy diciendo.
0: No.
1: No, yo estoy un poco enojado.
0: ¿Por qué?
1: Vos fíjate que a nosotros nadie nos trae nada.
0: No.
1: ¿Viste?
0: Nadie
1: nos piden. ¿Cuándo van a hacer una fiesta? ¿Cuándo van a tener vino? ¿Que tu casamiento? Invitame, invitame. Nadie nos trae nada. A Carro le mandan.
0: Sí.
1: Bombones. Alfajores. Ahí anda Sofía, meta a repartir bandejitas.
0: Para mí que ella está metida, ella está metida en el...
1: Pero
0: mandan cinco bandejas y Rocío se queda con una. Y Sofía se queda con una.
1: ¿Qué bueno, tiene carro que no tenemos nosotros?
0: ¿Qué tiene carro que no tiene nosotros? Bueno, no, la que siempre está atenta es Virginia, que siempre está con una atención.
1: Nah, Virginia, sí.
0: Virginia Roda, sí. del Galponcito. Me quedé pensando, la gente de... para un poquito. Acá, de la fábrica de pastas de Tarariras, Karina. Karina, hace tiempo, Karina, que estamos esperando que nos mandes la vianda de ahí, de la fábrica de pastas. Yo no puedo comer porque soy celíaco, pero los compañeros, unos ravioles, unos gnocchi, ¿no? Unos tallarines, sin ningún tipo de problema.
1: Totalmente.
0: Vendría muy
1: totalmente.
0: Bien,
1: totalmente.
0: ¿No? Vendría muy bien. Y preséntale este espacio, que no me acuerdo cómo se llama la fábrica de pastas, ahí en Tarariras.
1: Aparte, siguen... muy económica, ¿no?
0: Claro, me siguen llegando.
1: Porque yo no cobro tan caro, y vos tampoco.
0: No, yo no. No, yo...
1: Porque
0: yo...
1: vos ahora querés cobrar estos minutos extra. ¿Cuánto llevas? A ver.
0: Para que
1: 24 estoy... minutos extra.
0: Ya estoy pasado. Ya estoy pasado. Bueno, a ver. No, ¿y sabés lo que pasa? Que ahora necesito para el casamiento.
1: Bueno, ¿cuándo es el casamiento al final?
0: Todavía no. La fecha... nuestra intención es que sea el 9 de octubre.
1: Este año seguro.
0: Este año seguro. Nuestra intención es que sea el 9 de octubre. Podría llegar a ser... el 13 de octubre, y acá la dejo picando. Es martes. Martes 13. ¿Qué dice?
2: Vamos a regalar entradas.
0: ¿Para qué? ¿Para el casamiento?
2: Sí.
0: ¿Cómo vamos a regalar entradas? Ah, pues sí, pues yo la estoy cobrando la entrada. $100 la entrada a mi casamiento.
1: No, yo no puedo ir porque tengo otro el 9 de octubre.
0: ¿Qué es?
1: En Carmelo. Un casamiento.
0: ¿También?
1: Yo no puedo estar en Rosario.
0: A ver, para que no sé qué.
1: Una amiga mía.
0: ¿A qué hora es?
1: Locutora, se casa el 9 de octubre a las 15 por el civil y mete fiesta a las 20:30. Acá en Ruta 21. Entonces, trate de no casarse el 9 porque yo no puedo estar en dos lados.
0: Bueno.
1: Al menos que no me quiera invitar.
0: La otra opción, no, por supuesto que estabas invitado. La otra opción es el martes 13. Pero con todo lo que...
1: Martes 13 no te
0: cases. No te cases ni te embarques.
1: Mira, vos te casás el martes 13.
0: Y viajo el 14.
1: No, te casás el martes 13, no hace fiesta, te embarcás en el barco y te vas para Buenos Aires.
0: No, pero yo me voy al otro día, me voy para España.
1: Bueno, subís en Buenos Aires. O tenés...
0: No, ya tengo desde Montevideo, sí.
1: Ah, no te podés embarcar.
0: No, me tengo que ir a Montevideo.
1: Bueno, entonces te embarcamos en el barquito este que te damos un paseo.
0: Un paseíto por la bahía.
1: Yo digo para que desafíes todo eso.
0: Para desafiar toda la...
1: Sí.
0: Ah, mirá.
1: Desafía todo. Vas a ver que si te casás, andás en el barco y no te pasa nada, ¡pa! ¿En Europa?
0: Bueno, me quedan esas opciones entonces. El 9 o el 13. Podemos ponerlo a votación.
1: Y que vote la gente cuando quiere.
0: Claro, ¿cuándo le gustaría ir?
1: Porque el tuyo sería la ceremonia y fiesta.
0: Nada, nada más, no, fiesta no.
1: Ah.
0: No, tengo que ahorrar para el viaje, no puedo gastar plata. Es más, le voy a pedir a todos ustedes que colaboren con
1: nosotros
0: mi
1: viaje. Queremos fiesta.
0: Bueno, la hago después cuando vuelva.
1: No, porque me hablé pelado. Nosotros queremos fiesta.
0: A la vuelta.
1: Fernando, ¿vos te parece ir hasta Rosario y nada, no, nada, ni un aperitivo, nada, no?
0: Un té. tecito con
1: el hacer el parque igual.
2: Un brindis, por lo menos, sí.
1: Un brindis.
0: No sé.
1: El hacer el parque.
0: No sé, porque si me queda, me faltan copas.
2: El brindis lo terminamos nosotros, ¿no?
0: Bueno, me voy. Gracias por el mensaje. Ahí en Catalina, un amigo que colecciona camisetas de fútbol, tiene un montón en el entorno de las 600. Bueno. Vamos a contactarnos
1: Sergio
0: con él.
1: Sergio Ponce.
0: Vamos a contactarnos.
1: Yo lo recorrí al Museo del Fútbol de Santa Catalina. Tengo, no sé si me está escuchando, sí. Sergio, una camiseta de Nacional de San José hace días en una bolsita para entregársela y no he ido. Son más de 600 camisetas impresionantes de todos los jugadores.
0: ¿El parque de Rosario tiene?
1: Conseguime una del parque.
0: ¿Cómo no?
1: Conseguime una del parque porque el parque creo que no tiene. Pero bueno. Tiene de todos los... tiene de fútbol profesional, de todos los equipos y hasta tiene de de equipos de ciudades que vos decís, ¿dónde salió este cuadro? Uh-huh. Vos vas y las tiene todas embolsaditas, así en percha, te va haciendo el recorrido de acuerdo a los años, una belleza.
0: Bueno, voy a conseguir una del parque.
1: Lo vamos a llamar en un pase y le vamos a que nos cuente todo.
0: Bien, perfecto. Y no, y además le vamos a ver si le conseguimos una del parque. Sí. Pues yo tengo, que me han regalado a mí del parque, como recuerdo, yo las tengo. Pero son camisetas especiales, por ejemplo, los 50 años del parque, cosas así.
1: Esta me la regalaron a mí, yo la voy a regalar porque yo no la uso. Bueno, entonces
0: yo la tengo como recuerdo. Capaz que le mando ese y que quede camiseta del parque.
1: Las que no regalo son las camisetas de Nacional. Esa no las regalo.
0: Que quede claro que es de Martín Cabrera. Bueno, porque la gente después va a ir y dice, no, Martín Cabrera. ¿Qué más mensajes? Dicen que las pastas las mandaron, pero que se deben haber perdido en el viaje. ¿A dónde las mandaron? ¿A dónde?
1: A mí me hizo acordar, Martín, ahora a Pepe Argento, ¿no? Sí. Cuando jugaba la tercera de Racing. Sí. Y él lo mismo. En la tercera, en la reserva del parque.
0: Me fui. Gracias por acompañarnos. Será hasta mañana. Mañana a las 8 nos encontramos acá en la 93.5. ¿Cómo estamos? Si me invitan.

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Hola, hola, ¿cómo les va? Bienvenidos. Muy, pero muy buenos días. Bienvenidos a Mirada 360. Bienvenidos a esta jornada del jueves que se presenta bastante inhóspita aquí en Colonia del Sacramento, con un pronóstico de precipitaciones aisladas para esta jornada. La temperatura máxima será de 13 grados, la mínima de 8. Les cuento que la humedad es el 98%. La presión a nivel del mar, 1015.6 hectopascales. Los vientos están calmos. La temperatura a esta hora es de 10 grados 6 décimas. Para mañana viernes, algo nuboso y nuboso, con bajas sensaciones térmicas, máxima 12, mínima 6. Estamos arrancando este Mirada 360 de jueves aquí en la 93.5.

Les cuento que el intendente de Colonia, Guillermo Rodríguez, se reunió en la tarde de ayer con la subsecretaria del Ministerio de Educación y Cultura, la maestra Gabriela Verde, y su equipo asesor, en este encuentro en el que el jefe comunal estuvo acompañado por los directores Jorge Torres Badel y Alfredo Martínez Izquierdo, se concretó la utilización conjunta de Casa Pou entre la Intendencia y el Ministerio, apuntando a que este espacio se pueda destinar a actividades permanentes y otras eventuales. Se acordó trabajar en forma conjunta para que el histórico edificio de la ex usina en el Real de San Carlos deje de ser un depósito y se pueda convertir en un espacio renovado

Bueno, la Intendencia de Colonia viene realizando el reacondicionamiento en el Hipódromo Real de San Carlos a través de espacios públicos. Está llevando a cabo una jornada de acondicionamiento en el hipódromo con motivo de la gran fiesta hípica del próximo martes 25 de agosto, que convocará a miles de personas en Colonia. Hay que destacar que el hipódromo va a abrir a las 8 de la mañana el próximo 25 y la primera carrera se va a correr a las 10, según se indicó en el lanzamiento de la misma.

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0: El director de Cooperación Internacional, licenciado Alfredo Martínez, mantuvo una reunión en la Embajada de México en Montevideo con Andrés Ruiz Pérez, jefe de Cancillería, y José Francisco González Bacardo, encargado de Cooperación, coordinando el apoyo de la representación diplomática para el evento de reinauguración del frontón del Real de San Carlos y la realización del Mundial High Alley, donde la selección mexicana competirá. Se intercambió sobre temas culturales, gastronómicos y empresariales para que México esté presente en la fiesta del Real de San Carlos, más importante del año. Se acordó un trabajo en conjunto y una difusión para que la comunidad mexicana en Uruguay asista a alentar a su selección y a disfrutar de Colonia en 5 días de fiesta como un aporte al turismo y a la cultura en un evento de impacto internacional.
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insólita en la jornada de ayer. Está creciendo el Río Negro, los integrantes del comité de emergencia, la policía, el batallón, la intendencia, están trasladando personas que están en zonas inundables. También se hizo el traslado de todos los carros de torta frita que están en la Rambla. Y en ese momento, que estaba la policía trabajando, sacando gente de la zona inundada, un individuo salió, se subió un patrullero que había quedado ahí abierto, salió con la sirena abierta y se produjo una persecución policial hasta que fue detenido en la zona de Pamer. El delincuente robó el patrullero en Carrasquito durante el realojo de las familias del barrio Carrasquito. En el momento en lo que los efectivos estaban ayudando a los damnificados, el individuo se subió al móvil y prendió la sirena y se dio a la fuga. Fue corrido por varios móviles policiales y motos. Seguidamente la persecución fue presenciada con estupor por los vecinos. El delincuente circuló de sirena abierta y detrás lo seguían las motos del GRT y otras unidades de la policía. Finalmente fue capturado en Pamer. Cosas que pasan con los delincuentes que no miran absolutamente nada.

Bueno, hubo una ruptura, y esta ruptura es entre Sofía Gala y Fito Páez. A pocos meses de haberse oficializado públicamente su noviazgo, tras un periodo de hermetismo y desmentidas, crecen las versiones que indican que Sofía Gala Castiglione y Fito Páez habrían terminado su historia de amor. El trascendido sobre el quiebre de la pareja sale a luz en pleno auge laboral para la hija de Moria Casán, quien cosecha un gran éxito por su interpretación de la diva en la popular producción de Netflix. En LAM, la periodista Karina Lavicoli detalló algunas de las razones que habrían desencadenado la ruptura. En primer lugar, relativizó el escenario. Me dijeron que esto no sería nada raro porque son megafiguras, que no les coinciden los horarios, los tiempos. Hasta hay algo que le puede pasar a cualquier persona. No obstante, luego profundizó en los factores de conflicto. En este tipo de atractivo, muchas mujeres mueren por él, por lo que representa, y tendrá muchas amigas. Lo que me dicen es que estuvo haciendo un viaje, que está siempre con amigas, con colegas, y Sofía estaría muy celosa.

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0: Bueno, hay preocupación por la salud de Alejandro Stoessel. Alejandro Stoessel, padre de Tini, permanece internado en el sanatorio La Trinidad de San Isidro tras sufrir un fuerte dolor en el pecho. La noticia sobre la salud del productor fue revelada por los medios argentinos. A las 5 de la tarde de ayer, Stoessel ingresó a San Isidro con un dolor bastante agudo. Según explicaron al aire, el episodio se desencadenó al culminar su descanso en la costa atlántica. Él estuvo el fin de semana en Cariló y antes de volver se empezó a sentir mal y fue a la guardia a las 5 de la tarde y los médicos le hicieron una batería de estudios y decidieron dejarlo internado, relató el panelista. Para llevar tranquilidad sobre el cuadro general del paciente, el integrante del ciclo televisivo enfatizó: no es ninguna terapia intensiva, Alejandro está consciente. Asimismo, descartó complicaciones mayores al señalar que no es nada grave, tampoco es algo para intervención ni nada por el estilo. Bueno, esperemos que se recupere Alejandro porque se viene el casamiento de Tini con Rodrigo De Paul.
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Bueno, y Mónica Farro no tuvo filtro y se la agarró con la China Suárez. Mónica Farro no se guardó nada y lanzó duras declaraciones contra la China Suárez durante su participación en el programa de streaming No Damos Abasto. La ex-vet uruguaya cuestionó tanto la imagen pública de la actriz como su historial de relaciones sentimentales con hombres comprometidos. Al ser consultada sobre la presencia y la belleza de la intérprete, Farro minimizó su impacto visual en la vida cotidiana. Si la ves por acá caminando entre la gente, pasa desapercibida. Es una chica muy común, que no te llama la atención, no es tanto lo que pinta. Lejos de detenerse allí, la mediática apuntó de lleno contra el patrón afectivo de la actriz

La responsabilizó de manera directa por sus repetidos escándalos amorosos. ¿Por qué busca siempre a los hombres casados?, lanzó sin piedad. Sí, soy una buscona, tengo responsabilidad. Si vos estás casado y yo te busco, obvio que en un momento vas a dar acceso, dijo Mónica Farro, criticando a la China Suárez. Raro, ¿no?

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1: Bueno, felicitaciones para el Montevideo City Torque, que se metió entre los 8 mejores de la Copa Sudamericana tras ganarle a Tigre 2-1 en el Estadio Centenario. Partido que parecía que se complicaba. Abrió la cuenta Torque, se lo empataron enseguida. Posteriormente, mediante una revisión del VAR, cobran penal para Torque. Expulsan un jugador de Argentina, de Tigre. Y de esta manera, Torque jugó un tranquilo segundo tiempo. Se clasificó para la próxima instancia, donde los celestes de Torque van a seguir adelante en esta Copa Sudamericana.

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1: Hace un rato hablábamos de Torque y decíamos que va a seguir en esta Copa Sudamericana. El rival va a surgir de Botafogo Cienciano de Cusco. Recordamos que Cienciano lo goleó a Botafogo en la altura de Cusco y va a ser muy difícil poder revertir la situación. Pero para los brasileños no hay nada imposible. Lamentablemente, bueno, Torque va a tener o al Botafogo, que es un muy buen equipo, o al Cienciano, algo que no es parejo porque en esa altura morís ahogado. Lo único que tenés que tratar es no de perder por uno o dos goles, tres o cuatro o cinco, como los brasileños. Si perdés hasta dos, bueno, tenés posibilidades de recuperarlo. El tema es que es muy difícil aguantar 90 minutos en la altura de Cusco. Pero bueno, Torque hasta ahora ha cumplido. Mirá si se mete en semifinales de la Copa Sudamericana. Seguimos disfrutando esta mañana aquí en la 93.5. En un ratito te cuento el estado del tiempo para hoy y para mañana.

Le ponemos punto final a esta edición de Mirada 360. 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El pronóstico para hoy, nuboso a cubierto, con precipitaciones aisladas, vientos del sur al suroeste entre 10 y 30 kilómetros por hora. La presión 1015.6 hectopascales, 98% la humedad. Máxima para hoy 13, mínima 8. Mañana viernes algo nuboso y nuboso, 12 de máxima, 6 de mínima. Mañana a las 10 volvemos para seguir mirando el mundo en 360.

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4: Así, gente linda, estamos ya en este momento, comenzamos a cruzar el Mississippi en esta mañana, mediodía de jueves, un día raro, día gris, día horrible. Y bueno, acá estamos para llevarte a vos una horita y bueno, intentar de alguna forma llegar al otro lado, cruzarlo, no importa a esta hora en que estés. Puede ser un auto, una bicicleta, un camión, un ómnibus, caminando. Bueno, como vos quieras cruzarlo, lo importante es que estés ahí conmigo del otro lado, acompañándome hasta la una, donde todos los días, de lunes a viernes, estamos con vos. ¿Cómo le va, Fernando? ¿Anda bien? Le veo un poco cara contento. Algo es algo. Bueno, acá estamos entonces para habilitar nuestra línea telefónica.
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4: Bueno, hoy tenemos un programa cargado de entrevistas. Vamos a estar haciendo algunos llamaditos telefónicos. Hoy es día de estar contactando a nuestro corresponsal ahí en Juan Lacaze. Bueno, y también vamos a estar hablando de Amores y Gente, que es un grupo de ayuda para familiares de jóvenes y adultos con problemas de consumo de drogas. Así que bueno, en un ratito vamos a estar dialogando también con uno de los referentes, que es Rubén Orozco, que muy gentilmente nos dijo que sí cuando le preguntamos. Y bueno, así que en un ratito estaremos dialogando con él.

0: Bueno, la canción dice cuánto tiempo tiene que pasar, cuánto tiempo tiene que pasar. Bueno, acá estamos en comunicación con nuestro corresponsal de Juan Lacase, con Teddy León. ¿Cómo estás?
1: Buenos días, Rob.
0: ¿Viste la canción? ¿Viste que la canción decía cuánto tiempo tiene que pasar, cuánto tiempo tenemos que esperar? Bueno, parece que el operador sin saber puso un tema que da para la charla de hoy. ¿Cómo estás? ¿Todo bien?
1: Sí, mira. Estoy un poquito nervioso.
0: Bueno, escúchame.
1: Un poquito calentito.
0: ¿Por dónde?
1: Vos me conocés a mí.
0: Sí, ¿por dónde arrancamos? ¿Crees que lea el parte oficial que tengo acá? ¿Del accidente?
1: ¿Cómo no?
0: Bueno, una mujer de 60 años, identificada con las iniciales MM, permanece con estado de salud reservado tras el grave siniestro de tránsito ocurrido ayer miércoles a la hora 2:18 en calle Zapicán, poco antes de la bitumificación del tránsito pesado en barrio Libertad Este. ¿Te acordás que en la otra entrevista que hicimos contigo hablamos justamente de estos lomos de burros que vos en tus videos lo estás pidiendo? Bueno, ayer pasó lo que vos hace mucho tiempo atrás lo dijiste.
1: Mirá, el 20 de enero me llaman los vecinos del Este, que si podía ir a hacer un video sobre los lomos burros que sacaron cuando pusieron los caños haciendo la sanitaria acá en Juan Lacase.
0: Claro, la obra de saneamiento.
1: Y nunca más los repusieron.
0: ¿Cómo? La obra de saneamiento.
1: Exacto.
0: Entonces, Teddy, vamos a contarle a la gente que no es de Juan Lacase que el tránsito pesado es una zona, justamente, tiene ese nombre, el tránsito pesado. En una época, por ahí pasaban todos los camiones que iban a la fábrica. Después que la fábrica cerró, bueno, es una vía muy usada.
1: Sí, pero y va a Villa Pancha.
0: Claro.
1: Porque por ese tránsito va la gente a Villa Pancha, por ahí. Bueno, el 20 de enero, que yo lo tengo subido, porque yo guardo todos los archivos de hace 5 años atrás,
0: sí,
1: hice ese video y dije que pusieran esto antes, prevenir. En claro. La prevención es lo más importante.
0: Claro.
1: Ahora pasa este accidente y ¿sabe cuánto lo vieron? 200.000 personas.
0: Sí.
1: Pero nadie pone realmente, y es feo lo que yo digo, mirá que estoy hablando un poco calentito, como me llamo yo,
0: sí,
1: porque soy un calentón. No dicen, hay que poner esos lomos burros, no, que cruzó mal la mujer, y a mí me duele eso, vos.
0: Sí.
1: Yo,
0: sí,
1: me, sí, sí. Me duele, ¿sabes por qué?
0: Nos puede pasar a cualquiera.
1: Porque miran... Ahí va.
0: Es la calle que yo vivo.
1: Entonces,
0: ahí.
1: Y vos vivís en esa calle.
0: Sí. Y cuando voy, bueno, a salir, entonces, cuando voy a salir con el auto, entonces, cuando quiero acordar, tengo un auto encima porque vienen como vienen, a toda velocidad.
1: No. Yo filmé, sí, la filmación la tengo, el que quiera verla, está en mi página.
0: Sí.
1: La subí ayer, cuando hicimos la nota, el 20 de febrero.
0: Sí.
1: No, que, 6 meses.
0: Que vos en tus videos siempre estás diciendo, tocando el tema, cuándo van a poner los lomos de burros. Pero viste que el alcalde me dijo que no tiene ninguna noticia, no tiene nada.
1: Bueno, correctísimo. Él siempre le echa las culpas a Colonia.
0: Sí.
1: Ahí hay un tema que siempre Colonia. Entonces, ¿qué hacemos? ¿Sacamos alcalde?
0: Sí, no sé. La cosa que vos dijiste y pasó. Digo, que gracias a Dios, la mujer está viva. Que fueron cosas, digo, no hubo que lamentar, sí, no hubo que lamentar una muerte, digo, demos gracias a Dios, ¿no?
1: No. Pero yo voy a esto, para que me entiendan los colonienses y todos los que escuchan esta radio, que hubo una equivocación el otro día, yo quiero aclararlo también, porque si no me olvido.
0: Yo te iba a preguntar si eso
1: de
0: mismo.
1: Que hubo una persona que yo me interpreté mal. La prefectura de Juan Lacase es hasta Boca del Cufre.
0: Claro, no al municipio.
1: Seguro ese muchacho. Exacto, hablando del alambrado ese. Sí.
0: ¿Cómo está ese tema? ¿Cómo está el tema ese? Sigue igual, ¿no?
1: Sí, sigue igual porque tiene que ir a ambientar. Y bueno, la intendencia lo hizo como para que la gente tuviera de Rosario y de Juan Lacase un lugar cómodo y lindo. Y bueno, Aparentemente ahí está medio mezclada la cosa del dueño, están equivocados ahí, pero va a salir, eso va a salir. Este uh-huh. verano van a tener playa, uh-huh. eso te lo puedo asegurar. Yo ya hablé con el comando y
0: sí, porque no,
1: 150 metros.
0: Todo bien que la gente compre su terreno ahí al lado del agua, pero tampoco que le corten a la gente
1: la entrada.
0: Por ejemplo, acá en Colonia hay un hotel muy famosísimo que cuando se hizo le dijeron, usted tiene que dejar un camino para que la gente pase. Y la gente pasa.
1: Bueno, pero acá no se respeta.
0: Claro.
1: Entonces, hay cosas para hacer. Pero no me quiero desviar del tránsito pesado. Uh-huh. Vos sabés una cosa, que cuando yo estoy bichando todo, escúchame, yo tengo 70 años, uh-huh. no soy criado y nacido acá.
0: Claro.
1: Y siempre me gustó todo lo, conozco todo por el trabajo en prefectura.
0: Uh-huh. Vamos a contarle a la gente que vos sos retirado, jubilado de prefectura.
1: Exactamente, uh-huh. exactamente.
0: Vos acordate, te digo que hay mucha gente que no te conoce, te está escuchando.
1: Seguro, uh-huh. yo soy retirado de prefectura.
0: Uh-huh.
1: Y yo te puedo asegurar que sé cuando hay inundaciones, dónde puede venir la inundación. Uh-huh. Dije de esto. Y se dio desgraciadamente, porque esto no puede suceder. Uh-huh. Porque, ¿qué pasa? Habla loquito el Teddy. Por ahí viene el tema.
0: Claro.
1: La Virgen la arreglaron porque uh-huh. era una vergüenza. Sí. Los alambres se veían.
0: Sí, sí.
1: Que están un poquito antes.
0: Sí, sí. En síntesis, bueno, vamos a contarle a la gente que es un santo que está antes de llegar al cementerio. Es un Cristo resucitado. Es una cosa así. Que significa para los católicos que, bueno, es como que la esperanza que un día vamos a resucitar. Entonces el artista lo hizo ahí, pero de que lo hizo nunca había tenido ningún tipo de mantenimiento.
1: Correcto. Uh-huh. No, mantenimiento tenía, pero... Yo lo adoro a mi pueblo, yo pero creo somos que la... tan malos.
0: Sí, bueno, los bancos desaparecieron.
1: Los tres bancos desaparecieron, uh-huh. correctísimo, uh-huh. ayer lo dije yo. Uh-huh.
0: Es una lástima porque es un lindo lugar ahí para sentarte y disfrutar, yo qué sé.
1: Mirá, yo lo que te puedo decir, y vos también, bien Juan Lacase, sí. sabés que es un pueblo
0: sí, nací, me, divino. Nací, me crié y vivo en Juan Lacase.
1: Y bueno, y vos sabés, es bravo acá, es bravo. Uh-huh. Porque yo no hago nada con maldad y ni nombro a nadie,
0: no.
1: a nadie. Digo, ¿qué es lo que pueden hacer? ¿Qué pasa con la cebra? Uh-huh. No hay cebras pintadas donde salen los niños del jardín 72. Uh-huh. Hay unos pozos que si pasás y podés salir nadando.
0: Se ríe. Vos sabés que yo me reía, porque ¿cuándo fue? Ayer, no, antes de ayer. Casi me pasan por arriba en una esquina y le grité, ¡cebra! Porque digo...
1: ¡Cebra! ¡No hay! Claro,
0: el tipo, para mí que el tipo no era acá, porque me miró con una cara rara y digo, sí, yo iba a cruzar, ¿viste? Y no frenó el auto, tuve que frenar yo. Le digo, ¿hay cebra? Dice, ¿a dónde? Claro, si no está...
1: No hay. Es insólito. Sí. Yo te digo, mirá que yo recorro todo el departamento y vos podés creer que va a Rosario, cebra pintadito, sí, todos los cordones.
0: Sí, sí.
1: Ah, lo que tengo que decir hoy, si no lo digo...
0: Dale.
1: Hoy están dejando estos muchachos que están limpiando. Espectacular la Isla Mala, la Playa Verde. Hoy anduve recorriendo.
0: Escuchá, cuando decís los muchachos, ¿a quién te referís?
1: A los muchachos estos que viven por el Plan Uruguay, algo así, ¿eh?
0: Bien, sí, sí.
1: De la Intendencia.
0: Sí, sí, sí.
1: Bueno, espectacular están dejando. Bien. Porque yo digo la buena y
0: sí,
1: la
0: claro,
1: mala.
0: Obviamente, como tiene que ser.
1: Hay más mala que buena.
0: Sí.
1: Pero cuando se hace algo, yo lo tengo que decir.
0: Sí, claro.
1: ¿Me entendés? Uh-huh.
0: ¿Dónde están? ¿En la playa verde?
1: Sí, sí, espectacular. Uh-huh. Y toda la Isla Mala.
0: Bien.
1: No, muy bien. Uh-huh. Muy bien, los gurises, muy bien. Vos, lo que yo iba a decir,
0: sí.
1: que esto quede bien claro, uh-huh. porque a mí me gusta ir a la fuente.
0: Sí.
1: Ya le dejé un mensaje a Guillermo,
0: sí.
1: porque él anda muy ocupado.
0: Es una gracias a Dios tenemos un intendente muy muy activo que recorre todos los municipios, anda por todos lados.
1: No, porque a veces hay gente que dice, yo lo llamé y es muy difícil. Mira, yo hace 8 meses que no hablo con él,
0: uh-huh.
1: pero me gusta decir la verdad que le echan las culpas. Porque a mí me lo dijo el alcalde también,
0: uh-huh.
1: que yo lo enfrenté y me dijo...
0: Ah, ¿pudiste hablar con el alcalde? Porque con el otro no pudiste nunca.
1: Con el otro fenómeno, con Arturo.
0: Ah, era, ya sabía que con uno era que no, es con el que tengo ahora.
1: Ah, no, ese no quiere ni que me rime.
0: No, un tema. Escúchame, te Blanco, has dado Blanco. Una, has dado una vueltita por allá por el Parque de los Jubilados, están los famosos bancos, sí, no creo que se los lleven.
1: Ah, que se lo van a llevar si son cemento.
0: Bueno.
1: Pesan como 200 kilos.
0: Viste que eso también tuvieron su, cuando los trajeron tuvieron también todo aquel drama, que eran caros, que no sé qué, pero por lo menos están ahí.
1: No, están, sí. Están tan lindos, sí. Uh-huh. Y las palomas van todas, se sientan ahí.
0: Sí. Bueno, ojalá la gente lo empiece a tomar como un paseo. En verano es hermoso, eso todo iluminado. Digo, hay que dar la derecha también, que está todo bien, eso quedó lindo.
1: No, quedó lindo. Uh-huh. Yo lo que le pido a la gente que tengan un poquito de paciencia, ya que me da la oportunidad de hablar por acá,
0: sí.
1: A Juan Lacase, que ya vienen las luces para el tránsito pesado. Uh-huh.
0: Eso porque va a quedar, después eso que va a quedar hermoso.
1: Hermoso, porque después que empiecen a hacer la obra, se va a entrar por el tránsito pesado. Sí. Cierran la Virgen ahí. Donde está la Virgen, o la OCE, en Villapancha, ahí cierra.
0: Ajá.
1: Y arrancan la obra.
0: ¿Y va a ser todo por el tránsito pesado, la pasada de la gente? ¿O por la Bacheli?
1: Sí. No. Va a ser por la Bacheli, por agarrar por donde quiera, para Juan Lacase.
0: Ah, bien.
1: Adentro al puerto. Sí. No, va a quedar muy bien. Va a quedar muy bien.
0: Uh-huh. Teddy, ¿qué es lo que le está haciendo falta a Juan Lacase a lo que vos estás viendo, que recorres? Yo sé que andás la bicicleta para todos lados y en verano caminas mucho.
1: Sí, mirá, lo que le está faltando a Juan Lacase, uh-huh. y voy a ser sincero, que la gente sea más prolija.
0: Uh-huh.
1: Que no rompamos banco, las parrillas que hay en el charrúa, uh-huh. desecha, hay maldad. Y yo le pido a los muchachos que no hagan esas cosas, porque ahí estamos terminando, ya que estamos muy bajo de laburo en Juan Lacase, que por lo menos viene gente de otro lado a conocer las playas hermosas que tenemos.
0: Sí, eso es hermoso, sí.
1: Dos hermosas playas, y disfrutar y hacer un poco turismo, uh-huh. hacer un camping, que tengan la idea de hacer un camping lindo y que podamos vivir tranquilos en el casino en la inseguridad que hay en Juan Lacase.
0: Otro tema que hay en Juan Lacase son las caras raras, ¿no?
1: Muchísimas, mirá que yo conozco a todo el mundo. Muchísimas caras raras. Mm. Y yo a veces digo, pero ¿y si no hay laburo acá?
0: Claro.
1: ¿Cómo puede ser que haya mucha gente que no... Si no hay trabajo en Juan Lacase. Ajá.
0: Mm-hmm.
1: Sí. Es un dormitorio,
0: Sí. Yo paso todos los días por la radio de Juan Lacase cuando vengo acá para la radio y es un auto pegadito al otro. Y ahora, hoy vi, ¿sabes lo que pasa? En Santana también. Ahí en la entrada de Santana también, una cantidad de autos.
1: Ah, esa no la tenía, ¿no?
0: Se ve que la gente que vive en Santana, viste que hay mucha gente que vive en Santana y Artilleros. O sea, que viven todo el año, ¿no? Hoy puse atención de eso y una cantidad, igual que en la realidad de Juan Lacase no tenés dónde estacionar. A esta hora, que es la hora que yo paso todos los días, no tenés lugar para dejar el auto. O sea, y no entiendo. No entiendo la gente que aparece a Juan Lacase de la nada.
1: Escuchá. Y de mañana el primer turno, la Turil.
0: Sí.
1: Salen 4 ónibus.
0: ¿Y sí?
1: Uh-huh. Y cuando llega el último ónibus de Colonia y de todos lados, 4 ónibus.
0: Sí, claro.
1: Y Juan Lacase un dormitorio.
0: Sí.
1: Lamentablemente.
0: Sí, eso es cierto.
1: Y otra cosa que te iba a decir.
0: Sí, dime.
1: Yo tenía una idea.
0: Sí.
1: Para que al no haber confitería en Juan Lacase, hay una o dos que abren nada más que los viernes.
0: Sí.
1: Y hay uno. Bueno,
0: es una lástima que hay una. Hay una lástima que hay una que hace unas pizzas riquísimas y que abra solamente los fines de semana. Yo se lo dije a los dueños. ¿Por qué no abrían un domingo, por ejemplo, al mediodía, que vos puedas ir a saborear esas pizzas exquisitas? Y me dijeron que no.
1: Bueno, ahí tenés. Uh-huh. Es todo negativo acá.
0: Sí.
1: No tenés, escuchame, vienen los corredores, uh-huh. y no tienen para tomar un cafecito, ir a un baño.
0: No.
1: Y no, yo le tiré la idea por acá, escuchá bien lo que te voy a decir, hace 3 años o 4, que ya en la plaza, en Trinidad, uh-huh. vi que había baño.
0: Sí, claro.
1: Sí, para claro. Hombre y mujer, escuchá bien. Y un día me llama el Dani, que era alcalde de Tararira, que sí. Ahora hoy hay una mujer. Sí. Me dice, Teddy, venite por Tararira, que te quiero mostrar lo que hicimos. Me voy hasta Tararira. Sí. No hicieron los baños en la plaza, quedó impecable. Sí. Porque lo copiaron de los videos estos, uh-huh. que yo dije.
0: Uh-huh. O y sea que... No, ¿y Juan Lacase dónde va? O sea, los baños, te pregunto vos que andás para todos lados, ¿los baños de la playa no están abiertos? ¿Ninguna playa, ni verde, ni charrúa?
1: No, cerrado, recién pasé.
0: Sí. ¿Y qué, van al hospital? ¿Se me ocurre?
1: Al hospital no lo dejan entrar más. ¿No? Sí, es verdad.
0: Porque antes, antes me acuerdo que la gente iba al hospital del baño, al baño del hospital.
1: Sí, pero no podés, pará, dijeron, no, ya esto es un disparate. Uh-huh. No hay baño.
0: Y
1: no
0: porque
1: baño.
0: Allá, esperá que yo estoy pensando, y allá en el puerto tampoco, porque son privados, en la donde están los yates.
1: No, van ahí a hidrografía, bien lo que dijiste.
0: Ah, ¿los
1: bien,
0: dejan ahí?
1: Bien.
0: ¿Ahí los dejan?
1: Van ahí. Ajá. Sí. Ahí los dejan.
0: Ah,
1: sí,
0: bueno. Sí. Menos mal.
1: No, suerte que me hiciste acordar. Uh-huh. Porque yo andaba preguntando eso.
0: Y vos decís que quedaría ético un baño público en la plaza pública, por ejemplo, un baño.
1: Ah, no sabe lo que es.
0: Sí. No le saca
1: con agua caliente. Escuchá, todo,
0: no le saca la visión a la plaza colocar un baño.
1: Pero si yo te cuento esto, sí. Vos te querés morir. Sí. En la plaza pública. Sí. Hay una parte, y digo a José Luis Huelmo, que yo voy todos los días y me siento con ellos, digo, ¿y este pedazo de que no hay pasto acá? ¿Qué pasó? Y si acá juegan el fútbol. Sí. Hay una cancha de fútbol de Babi.
0: Sí, por eso.
1: No, disparate esto. No.
0: Uh-huh. No, pero digo, no sé, se me ocurre porque yo estaba pensando en la plaza de Tararira, viste que no es tan céntrica como la plaza nuestra. Digo, capaz que hacer un lugar ahí con un baño como que le sacaría un poco la estética.
1: Sí, ¿y en Trinidad dónde está la plaza? El pleno centro.
0: Sí, pero en Trinidad hay tres plazas.
1: No, yo te digo la que está en el medio de Trinidad.
0: Sí.
1: No, las otras sí las conozco. Ah, la del centro, sí.
0: ¿Esa es la que tiene baño?
1: Sí, y tiene de noche un guardia. Ah. Con una cosita.
0: Sí, sí, sí, una cabina.
1: Una cabina. Ajá. Sí.
0: Ah,
1: sí,
0: mira. Sí. Yo pensé que decía la plaza que estaba para afuera.
1: No, esa no. Esa uh-huh. no. Sí, ya sé las que decís vos.
0: Sí, claro.
1: Son tres plazas que hay.
0: Sí, claro. Sabía que en San José la plaza de los 33 tiene baño, la única. Las otras no. Eso sí, pero viste que San José está volando una ciudad grande, ¿no?
1: Pero vos, escúchame. Pero acá viene gente, los jubilados, pobrecitos, que vienen de Villa Pancha.
0: Sí, sí.
1: ¿Dónde van?
0: Sí, claro.
1: Sí. Estás loco.
0: Escúchame, ¿y los baños del centro cultural que tenemos ahora, el Don Bosco? ¿No averiguaste si están abiertos?
1: Mirá, yo no, ahí no entré nunca. Uh-huh. Sí, no, sí. No te voy a decir una cosa por otra. Claro.
0: Sí, sí.
1: No. Uh-huh. No sé cómo hay.
0: Bueno, te dejo ese deber para la semana que viene, para que averiguar si están abiertos.
1: Bueno, dale.
0: Teddy,
1: un beso grande a
0: muchísimas.
1: La audiencia.
0: Ahí está.
1: Y te felicito a vos porque te va muy bien.
0: Bueno, Teddy,
1: yo sé que te va bien.
0: Muchísimas gracias. Yo quiero que todas las semanas tus ojos nos cuenten, sean tus ojos acá en la radio, nos cuenten y crucemos juntos para ver que un día haya más buenas que malas en Juan Lacase.
1: Bien. Ojalá sea así, porque yo lo adoro a este pueblo.
0: Sí, obvio. Todos.
1: Vamos arriba.
0: Obvio.
1: Como yo digo. Vamos arriba, Juan Lacase.
0: ¿Viste que ahora que sí, Juan Lacase, parece que este año vuelve el campeonato?
1: Sí, vamos arriba.
0: Bien, por lo menos.
1: Ya me dijo Fabián.
0: Vamos a tener dónde ir a esas noches hermosas de verano al estadio.
1: Y vos sabés que yo toda la vida soy futbolero.
0: Obviamente.
1: Del fútbol.
0: Pero más allá, digo, a mí no me gusta el fútbol, pero me gusta ir, ¿me entendés? Porque es la fiesta nuestra, la fiesta del pueblo.
1: Y cielo, mirá, yo lo que digo en los videos.
0: Porque si a mí me preguntan, me preguntan cómo.
1: Sí. En verano playa.
0: Sí.
1: Y de noche tenemos que meter los barrios.
0: Y claro, y sí.
1: ¿Viste?
0: Porque a mí me preguntás cómo salió el partido y no tengo ni idea. Yo voy a divertirme al campeonato, a ver gente, a conversar, a distraerte. ¿Me entendés?
1: Es lindo, vos.
0: Por eso. Vamos. Bueno, Teddy, la semana que viene nos volvemos a reencontrar acá en 93.5. Un abrazo.
1: Bueno, un saludo muy grande.
0: Chau, chau.
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0: noticia o te enteraste de tu hijo? ¿Todavía estabas activo siendo médico?
1: Todavía estaba activo. Uh-huh. Mi hijo vino a pedir ayuda.
0: ¿Ah, él vino?
1: Él vino a pedir ayuda.
0: Eso era otra pregunta que te iba a hacer, si el adicto pide ayuda.
1: Y a mí se me hizo un agujero en el piso y me caí para adentro.
0: Sí.
1: Porque no tenía, sí, muy médico y todo lo que quiera, sí, pero sí, no tenía, sí, la más pálida idea de lo que hacer.
0: Sí, sí, sí, sí.
1: O sea que consultamos con especialistas, se internó una semana en el CITEM, en el Centro Psiquiátrico, sí, de CAMEC,
0: sí,
1: mientras yo buscaba dónde internarlo después. Uh-huh. Y después se hizo su rehabilitación en una chacra, el método Facenda, uh-huh, que se trajo de Brasil, que para mi experiencia y la experiencia de muchos papás que he conocido en estos 6 años que llevo en Amor Exigente, es el método más efectivo de rehabilitación.
0: ¿Las chakras?
1: La internación, sí, la internación de 24 horas con, uh-huh, trabajo y disciplina y... Uh-huh. Donde se les exige en general al adicto lo que no le exigimos en casa.
0: Claro. Y al estar con personas extrañas, es como que el adicto debe tomar otra medida, ¿no? En su
1: además,
0: forma actual.
1: Te cuento que por lo menos en las chacras que conozco, que existen en Brasil y que existen acá en Uruguay, que por suerte son cada vez más, uh-huh, los que trabajan son todos adictos en recuperación.
0: Uh-huh. Bien.
1: Porque realmente son los únicos que pueden entender cuál es la situación que está viviendo el adicto cuando entra en abstinencia.
0: Rubén, vamos a suponer que hay gente que está escuchando en este momento y está con este problema, está recién enterándose del hijo, o ya no puede más con el hijo, ya no sabe qué hacer. Sí. ¿Cómo se conecta con ustedes?
1: Bueno, que quede mi número de teléfono ahí
0: en la
1: radio, en la producción, por las dudas.
0: Ajá.
1: Y después las reuniones son los jueves, o sea que hoy tenemos, uh-huh, 18:30, uh-huh, en la iglesia valdense que está en José María Loaces.
0: Sí, sí,
1: la iglesia. Entre la iglesia valdense ahí de José María Loaces, entre José Salvo y José Pedro Varela.
0: Totalmente. Otra cosa, ¿a este grupo solamente tiene que ir familiares con problemas o puede ir, por ejemplo, una persona que se interesa en el tema o quiere, no sé, dar una ayuda o solamente para familiar con problemas?
1: No, fundamentalmente para familiares, uh-huh, pero si hay alguien que quiere interesarse en el tema,
0: claro,
1: y que quiere formarse en el futuro, uh-huh, para poder ayudar y para formar parte del grupo, es bienvenido siempre.
0: Claro, eso es lo que yo quería saber, porque digo, capaz que viste que puede ser algún familiar directo, capaz que me refería a un tío, un primo.
1: Ah, no, a ver, en cuanto a familias de adictos, cuanto más vengan de la misma familia,
0: bien,
1: es fundamental.
0: Yo pensé que solamente serían los padres
1: cuando
0: o
1: se
0: hermanos.
1: Empiezan, cuando se empiezan a... Tenemos padres, tenemos hermanos, uh-huh, tenemos abuelos,
0: bien,
1: tenemos parejas, uh-huh, tenemos primos, uh-huh, porque cuando se empiezan a poner límites, uh-huh, en las casas de los adictos, el adicto sabe a dónde puede ir a buscar lo que no le dan en la casa.
0: Uh-huh. Claro.
1: Como yo siempre le digo, si te pide 150 pesos por mortadela, comprarle la mortadela,
0: sí,
1: y que se la coma en tu casa, porque si sale con la mortadela para afuera la vende.
0: Qué disparate, ¿no? Sí,
1: entonces,
0: así. Sí,
1: entonces, sí, si yo pongo ese límite en mi casa, pero la abuela no lo pone en la casa de ella.
0: Sí. Viste que las abuelas son más... Vamos a darle
1: el
0: nene.
1: Ya sabemos, claro, el adicto ya sabemos a dónde va a ir.
0: Sí, obviamente. Sale con la mortadela para la boca.
1: Tal
0: sí,
1: cual.
0: Sí, sí. Uno se ríe, cual, pero es la realidad, Rubén.
1: No, es terrible. Vos sabés, sí, que yo tuve un papá que, uh-huh, nos dio bastante trabajo, porque unos se adaptan más al programa que otros, uh-huh, y hay algunos que no se adaptan directamente porque,
0: claro,
1: no logran reconocer que tienen el problema.
0: Uh-huh.
1: Pero tenía un papá que me decía que él se sorprendía con los cuentos de los demás papás que los adictos nos robaban, uh-huh, y que robaban las cosas de las casas para vender. Y dice, el mío no, nunca me robó nada. Uh-huh. Parte de su negación, ¿no?
0: Claro.
1: El mío nunca me robó nada. No, no, no, qué disparate, nunca jamás. Lo único que hacía era vender la ropa de él.
0: Uh-huh. Eso es lo primero que hace, ¿no?
1: Yo,
0: eso es lo que hace.
1: Le digo yo, ¿y quién, sí, le compraba la ropa? Y yo tenía que ir cada 15 días a la tienda. Sí. Entonces te robó y no te diste cuenta.
0: Claro, sí. Eso,
1: pues sí, cada 15 días tenés que comprar la ropa nueva, era porque te estaba robando.
0: Es lo primero que venden, la ropa, ¿verdad?
1: La ropa, los celulares, los championes que siempre se les pierden o se les, sí, quedan en la cancha de fútbol, sí, los celulares que se les caen de las motos y, sí, nunca más aparecen, uh-huh, y que todos sabemos que lo que hacen es venderlo.
0: Sí, sí, sí.
1: Y escúchame, la mayoría de los chicos que logramos internar,

0: Sí.
1: Cuando los vamos a internar, la mayoría ni siquiera tienen la cédula.
0: Sí.
1: Porque han dejado la cédula de garantía en una boca.
0: Yo te iba a preguntar si era cierto eso de que lo dejan como...
1: Sí, señor.
0: ¿Sí?
1: Sí, señor.
0: Sí.
1: Hemos tenido, sobre todo para internaciones en Brasil, hemos tenido dificultades justamente con eso.
0: Mira.
1: Porque más de un papá ha tenido que ir a la boca a buscar la cédula para poder internar al chiquilín.
0: Uno se ríe, pero es increíble, ¿eh? Hasta no, dónde
1: no,
0: llega.
1: Es espantoso. Además, sí. A ver... podés, Roxy, podés escuchar todo lo que te puedas imaginar.
0: Sí.
1: Tenemos mamás que iban a la boca a comprar la droga para que el nene no fuera, porque si iba el nene capaz que le pasaba algo.
0: ¿Sabés que conozco un caso? ¿Sabés que conozco un caso? Sí,
1: tal cual.
0: Y es amiga mía y la quiero en pila y he hablado con ella. No, ella dice que prefiere ir a comprarle la bolsita, como le dicen, y tenerlo en la casa tranqui, que vaya él a... Esas son madres negadoras.
1: Pero no son madres negadoras, sino que están fomentando.
0: Claro.
1: Están fomentando. Sí. Y te podés imaginar que si el programa de amor exigente nos enseña y se basa en la puesta de límites, esa mamá no va a poder poner límites nunca.
0: No.
1: Si ella le suministra...
0: Sí. Ella dice, prefiero
1: yo... La socia de la adicción de su hijo es ella.
0: Sí. Pero viste que yo me he peleado... La quiero pila, es una amiga que adoro, pero digo... llega un momento que yo digo, me caliento, no digo más nada, porque digo, te lo estoy diciendo.
1: Vos sabés que hay que ir muy despacio, te digo, porque no todos tenemos en los mismos tiempos.
0: Sí, claro.
1: Hay algunos que en un año y medio tenemos la gran suerte de poder formarnos como coordinadores, ¿tá? Para poder seguir transmitiendo esto. Y hay gente que hace 6 años que está yendo a los grupos y todavía no logró ponerle un límite al hijo.
0: ¿Viste?
1: ¿Tá? Entonces,
0: ¿cuándo,
1: es muy difícil.
0: En el momento, ¿cuándo es el grado más grande? ¿Cuando llegan a robar a la madre, por ejemplo?
1: O sea, el grado más grande cuando matan a alguien para robarle 100 pesos en la calle.
0: Sí, está, pero digo dentro de la familia. Porque dice, viste que está ese refrán que dice, ya cuando le roba a la madre, porque ya no tiene vuelta.
1: Lo que pasa es que a la madre es la más fácil de robarle,
0: claro,
1: al padre.
0: Sí.
1: Porque es sacarlo de casa.
0: Claro, salen con la licuadora bajo el hombro.
1: Eso no va a ser el fondo, eso no va a ser llegar al fondo, robar en la casa.
0: Sí.
1: ¿Ah? Porque esto es lo más fácil.
0: Sí. Te lo pregunto de mi ignorancia, Rubén, porque no tengo...
1: No. Tuvimos una mamá en el grupo que cuando llegó, era conocida a mí, había hecho la escuela conmigo, el liceo conmigo, y me dijo, Rubén, lo único que tengo en casa es la jarra de calentar agua y ahí me caliento la comida.
0: Qué disparate.
1: Porque lo otro que tengo es el colchón en el suelo, no tengo más nada. Y con un hijo de 45 años.
0: ¿Viste?
1: Porque además tampoco hay edad.
0: Eso mismo, sí.
1: No hay edad para la adicción. Para las mamás siempre son el nene.
0: Sí, claro.
1: Sí. ¿Cuántos años tiene tu hijo? 52.
0: Sí, no es así, sí. Rubén, se me está yendo el tiempo. Sin duda te voy a tener nuevamente. Me gustaría tenerte un día acá en los estudios para hablarlo, desplayarnos un poco más, porque es un tema que el teléfono está explotando, dice, te manda muchos saludos, abrazo. Dale. Dice que te han visto y bueno, que sos buen referente, que sigas adelante y así te seguiría leyendo todos los mensajes que han llegado acá a
1: Perfecto.
0: La mesa de trabajo.
1: El único mensaje es, por favor, que esto llegue.
0: Y esa es la
1: que
0: idea.
1: La familia desesperada sepa que tiene a dónde recurrir. Y si logramos dejar con esta conversación ese mensaje, ya ganamos mucho.
0: Total. Rubén, o sea, por ejemplo, que alguien esté escuchando ahora y tiene ese problema, ya puede ir hoy ahí.
1: Hoy,
0: a la...
1: 18:30, lo esperamos.
0: No piensa llamar a ningún lado.
1: No piensa llegar. Directamente va.
0: Bien.
1: ¿Va? Las reuniones son de 2 horas. En una hora, en la primera hora nos reunimos todos juntos, los que estamos. Y en la segunda hora nos reunimos en sus grupos.
0: Bien.
1: ¿Va? Y la primera vez que llega alguien por primera vez, en esa segunda hora, un coordinador lo recibe para explicarle justamente cómo es el funcionamiento del grupo.
0: Bien. Rubén, millón de gracias. Y bueno, vamos adelante, sigue adelante con este amor exigente que le hacen muy bien.
1: Gracias a vos y a las órdenes, que quede el teléfono ahí, que se comuniquen conmigo nomás.
0: Va a quedar el teléfono a la producción. Muchas gracias. Saludos.
1: Dale, gracias a ti. Chau.
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0: Bueno, bueno, estamos en los minutitos finales. Ya tenemos a nuestro compañero que nos sigue ahora en el programa Todo Deporte. ¿Cómo le va?
16: ¿Cómo anda? ¿Todo bien?
0: ¿Le queda algo, no?
16: ¿De quién se
0: tira? Está resfriado, no sé.
16: Ah, todo hecho tira, sí, desde el lunes en la noche.
0: ¿Sí? Estuvo tomando mucho frío el fin de semana.
16: Y varios fines de semana consecutivos venimos. El martes pasado pasé un frío de novela. ¿Sí? Ya ahí empezó el cuerpo a pedir. Sí. Estate atento. Pero bueno, hay que seguir trabajando, no queda de otra.
0: ¿Eso frío en las canchas de fútbol?
16: No, frío, sí, cambia el clima. El domingo sí. Estaba para andar de busito, al ratito de campero otra vez. Sí, pero sí. Una locura.
0: Sí, yo que estuve el domingo, como te digo, sí estaba así, si estabas al manga corta. Sí, y sí. Al rato pues se vino una llovizna que...
16: No, está imposible.
0: ¿Vos tenemos bueno, fútbol? ¿Qué tenemos hoy?
16: Hoy vamos a estar hablando de, bueno, los fútbol del interior y también dando con Andrés Castelar, compañero de Libertad, de muchas ligas del departamento, obviamente, el tema de las lluvias en el norte del país ha hecho que mucha actividad deportiva no se realice. Muchas canchas anegadas o sobregiradas con la crecida de arroyos o ríos. Uh-huh. Gran parte del país está pasándola mal. Bueno, incluso Cerro Largo, por la cuestión de estas lluvias, trasladó su partido a Montevideo. Uh-huh. Y después vamos a estar hablando con Fernando Sinsolo de la realidad de Montevideo City Tour, que cómo se fundó y cómo es este camino de que es uno de los mejores 8 equipos de América en Copa Sudamericana, ¿no? El único representante uruguayo que queda logró pasar y, bueno, ahora enfrentará a Cienciano o Botafogo.
0: Claro. Ayer pasé por el campeón del siglo, me acordaba usted.
16: ¿Por qué?
0: No, fue el programa del deporte. El domingo que viene, ¿no?
16: Estamos hablando este fin de semana, clásico, es el 30 de agosto. A partir de. Claro, si estuvo el lunes 24. Yo estoy como el orudillo para saber cuánto es mes 31.
0: Claro, ¿se acuerdan que hacían eso? Nunca supe cómo era, perdón.
16: El nudillo vendría a ser el mes 31.
0: Ah, bueno.
16: La tecnología de última, de punta, la IA la superó. Sí, pero bueno, no. Va a venir por ahí, 3:30 de la tarde, el operativo se vea seguramente arranca a las 11, no va a haber público de Nacional, pero bueno, clásico, subclásico.
0: Que tenga buen programa.
16: Bueno, muchas gracias.
0: Fernando, muchísimas gracias, Francisco también, nosotros nos reencontramos mañana vamos a ir preparando la nostalgia, así que bueno, no se pierdan el programa mañana, muchísimas gracias, mañana a las 12 en punto volvemos a cruzar el Mississippi, por supuesto, acá en Radio Mágica. Nos vamos, chau.
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2: Hola, hola, hola, ¿cómo están? Muy, pero muy buenas tardes, buen mediodía. Fernando creo que no ha almorzado todavía, así que buen día. Y para la otra parte del equipo F tampoco, así que para dos, buen día. ¿Cómo están? Bueno, aquí vamos a estar hablando de fútbol interior. Se viene la primera final de la Divisional B, donde va a estar jugando el conjunto de Ceibal visitando Canelones a Juanico, al Monegal, supuestamente va al partido. Y también un poco saber, muchas ligas del Uruguay no se va a estar jugando el fútbol, las canchas están tapadas por agua, las crecientes de los arroyos y los ríos han hecho bastante desastre estas lluvias continuas en el norte del país. Veíamos por gente muy cercana, por los lados de 33, Vergara, Río Branco, que está complicada la mano, muy complicada con el creciente y algunos puentes que todavía no dan paso. Y después con Fernando Sinzola analizando un poco lo que fue la victoria de ayer de Torque frente al conjunto de Tigre, que lo ganó bien, y a pesar que los jugadores de Tigre pensaron que los ultrajaron, para mí estuvo bien el penal y bueno. Bien de equipo que perdedor que le busca la quinta pata al gato para saber si perdieron bien o mal. Estamos hablando un poco de la historia, porque es el equipo joven Torque. Nos contó un poco Fernando por arriba de la salida desde la liga, una liga amateur de Punta Carretas. Desde allí empezó el surgimiento de este Torque con inversores mexicanos y después el grupo City a esta realidad, que es uno de los mejores 8 equipos de América, por lo menos en Sudamericana. Es el único representante de nuestro país, así que habrá que seguirlo de cerca y por suerte tiene la celeste de por medio. Entre esto y mucho, mucho más, este jueves de Síntesis Deportiva. Pausa y venimos.
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0: Juanse con canción de Papo, claro, mi vieja. Saludo para la Parodi, que Ana todavía no pude lograr el cometido de enterrarle de cabeza en la torta, pero bueno, será para la próxima. Es que la torta era de merengue, invitaba, ¿viste? Cuando la torta es plana, no. Pues cuando es merengue bien blando, la mano intrusiva dijo, es ahora, pero no. Como dijo la calle Bobesa, vamos con el deporte del interior de nuestro país. Después estaremos con las pautas comerciales que siempre nos apoyan. Querido Andrés Castelar, que si bien tratamos de poner un poco de tono de broma, en el fútbol interior con estas lluvias más que nada del centro hacia el norte de nuestro país no la está pasando para nada bien, mucha actividad suspendida. Y de casualidad se va a estar jugando la final entre conjunto de Juanico y Ceibal de Salto, que imagino que para aquel lado también está complicado. ¿Cómo te va? ¿Todo bien?
1: ¿Cómo andás, Marcelo? Un saludo para vos, para la gente ahí en la radio, para la audiencia. Y bueno, estuve haciendo un poco los deberes, ¿no?
0: De lo sí, que yo te pregunté hoy por interno y me dijiste, aguantame un ratito que te lo averiguo y capaz que la lista es larga, ¿no?
1: No, pero estuve ahí bichando medio por arriba, por ejemplo, en Artigas en las últimas horas cayeron 70 milímetros. No pronostican agua desde mañana, viernes 21, sábado 22 y domingo 23, en ningún lugar del territorio nacional. Así que bueno, suponemos que las que están cayendo en estos momentos, ahora estoy mirando lo que es el mapita del Inumet, viene medio cruzado desde Salto Paysandú, cruzándose hacia el sector de Maldonado y Rocha, ¿no? Pasando, bueno, por Durazno, Flores, algo de 33, por ahí también algo de Colonia, San José, Canelones, un poco también sobre el límite hacia el lado de La Valleja. Es así como está planteada en este momento la alerta amarilla del Inumet, ¿no? Pero bien, en el resto de los pronósticos para los próximos días no da precipitaciones en ningún lugar. Sí, bajas temperaturas, bajas sensaciones térmicas, y en algunos lugares viento, ¿no? Más hacia el lado de la costa. Yo supongo que alguna de la actividad que está prevista a lo largo y ancho del país en OFI se va a poder jugar.
0: ¿Estuvo haciendo el curso con Serra usted en este rato, no? ¿O con Nueve Cisneros? No, me tiró un carpetazo de novela.
1: Claro, pero usted no se olvide que yo además del deporte me dedico a la información en general, ¿no?
0: Ah, perdón. No sabía que estaba delante de un periodista de entidad soberana, ¿sí?
1: Sí. Hace muchos años que también nos dedicamos al periodismo en general. Y bueno, y estamos un poco acostumbrados a pegarle una leída a estas cosas porque en algún momento no venía tan así específico como viene ahora y había que más o menos manejarse con la poca información que llegaba. También. En momentos donde la tecnología no era la que tenemos ahora, ¿no?
0: Dependía de llamar aquí en Colonia, era obviamente a la central que estaba donde hay un hotel aquí en Colonia, no voy a dar el nombre, pero detrás de la Escuela 49, antes era un predio gigante donde había una casita. Ahí era meteorología, había que llamarlo a Waldo Fritz, o Alberto Fritz, no me acuerdo bien el nombre, pero Fritz me acuerdo que era el apellido. Pedíamos la data precisa, temperatura, humedad, viento, taca, taca, taca, taca, para afuera. Y después se mudó al aeropuerto de Laguna de los Patos. Ya después, obviamente, la tecnología copó la parada.
1: Bueno, a nosotros nos pasaba lo mismo en radio. Teníamos un informe que venía en determinado horario, había que llamar, ¿no?, para que nos brindaran informe desde Melilla. A nosotros acá nos tocaban Melilla, dentro de San José no hay, lo que tenemos cerca ahí en el límite con Montevideo, Melilla, pero sí, era, ¿no?, otra forma de por lo menos ir enterándose, y si no, conocer a algún veterano de campo, ¿no?, que mira en el cielo y ya saben si les duele la rodilla o les duele la cintura, ¿no?
0: Yo cuando veo que vuelan las golondrinas, ya supongo que va a haber un relajo en el tiempo, pero es matemático. Cuando las golondrinas empiezan a revolotear o ves que se quedan medio estancadas volando, yo me empecé a acostumbrar a ver eso. Cuando veo que se empiezan a revolotear los bichitos de eso, digo, se viene feote.
1: Cuando uno joven le causa un poco de gracia, pero después que corren los años se va dando cuenta que hay algo cierto en todo.
0: Sí,
1: una locura. Y bueno, y ya te digo, estuve bichando y bueno, en Artigas no ha llovido en el día. Sí, hasta las 7 de la mañana en el informe que estuve bichando por arriba, 70 milímetros en la ciudad de Artigas, el lugar que más llovió, pero llovió en todo el departamento. En Rivera hay inundaciones, hay abundante lluvia, siguen pronosticando para el día de hoy, más allá de que la alerta amarilla no la incluye, Cerro Largo lo mismo, con muchos cortes de ruta, 33 la misma situación. No,
0: es una locura cómo está viniendo de los cauces de Brasil hacia aquí, hay puentes totalmente tapados por el agua, es una locura, una locura.
1: Sí, el INUMED presentaba también en un informe de los acumulados en los últimos 4 días a nivel del país, y la mayoría, te diría que los primeros 10 acumulados son todos dentro de Cerro Largo, que incluso el más grande llega a 317 milímetros en 4 días.
0: Es un disparate, eso llueve en 3-4 meses, en una semana.
1: Sí, y lo que falta, ¿no? Lo que falta, pues sigue pronosticando.
0: Supuestamente sí, este super niño trae agua a Rolete, sí, está
1: hasta fin de año, por lo menos lo que he leído yo. Y bueno, y bichando un poco las fijaciones, en el femenino tenemos Paysandú, Nueva Palmira, Florida y Maldonado, los lugares donde se va a jugar. Creo que dentro de todo, los lugares un poco más secos, entre comillas, Nueva Palmira y Florida, después Maldonado también, ha llovido mucho, al igual que Paysandú. Lo que yo no tengo es a ciencia cierta, exacta, dónde están ubicados cada uno de los escenarios deportivos, ¿no? Para ver si qué situación tienen, ¿no? Pero uno se imagina que más allá de que no estén inundados, la cantidad de agua que ha caído, sin duda, que ha acumulado bastante, ¿no? Las canchas no deben estar en buena forma, me imagino, sí, ¿no? Y jugarle arriba va a significar no solo destrozar la cancha, sino que sin dudas, en el caso del femenino, que están en cuarto de final, me da la sensación que no, yo qué sé, como que le quita el espectáculo un montón de cosas y a lo deportivo a los equipos. Y después, bueno, ya te digo, estuve bichando y el INUMED no pronostica agua durante los próximos 3 días, sí. Y bueno, a no ser que mañana salga un sol totalmente radiante, cosa que no, porque da un frío también, tampoco día soleado, ¿no? Dan frío, día nuboso, algo de viento que por ahí
0: que la floja el frío, yo estoy medio magullado, donde siga haciendo frío, termino de recuperarme el año que viene, pero bueno, ¿qué es lo que hay?
1: No, sí, el tema de la gripe, ni hablar que...
0: Sí, yo que la estoy cursando en estos momentos, digamos, estoy cursando, no sé sí. Si más que nada un resfrío, porque gripe no tanto, no me siento tan mal de cuerpo, pero bueno. La gente dirá, bueno, ¿qué carajo me importa? ¿Cómo están? Dame la información. Bueno, vamos con este boletín informativo. Sí.
1: No, pero quiero decir que bueno, que por lo menos no se pronostican lluvia, veremos bien si se podrá jugar o no, ¿no?
0: Aquí se juega, por la duda, antes que me olvide, se jugaron finales de reserva, semifinales de reserva, en donde Semillero ganó Progreso 1-0. Después el conjunto de San Andrés le ganó al Parque 4-2, por ende van a estar jugando el miércoles que viene en el campus en finales de reserva, la categoría que antecede a la primera división del ascenso, la estarán jugando San Andrés Semillero, y después ayer en juveniles de primera división, Orqueta Wanderers y San Carlos empataron a 1, por ventaja deportiva pasó Orqueta Wanderers a la final, y después en un partidazo de general le ganó a Maracaná, que es el campeón vigente de la apertura, y que justamente ellos dos definieron el torneo del año pasado en sub-20, el general, que es el campeón actual de la categoría, en, digamos, categoría total, estará jugando la final del torneo clausura frente a Orqueta Wanderers, por ende, el general que ya ganó el anual, si llega a ganar el torneo clausura ante Orqueta Wanderers o no, si Orqueta lo gana en general, tiene la posibilidad de tener 2 torneos sobre 1 de Maracaná, ganando un partido le va a alcanzar, pero bueno, eso dependerá muchísimo. Si Orqueta Wanderers se lo permite y se hace historia por primera vez en ganar un torneo de la categoría, y bueno, hará una especie de triángulo de las Bermudas del fútbol de juveniles.
1: Sub-20 y reserva tienen allí en Colonia, ¿no?
0: En la divisional de ascenso, reserva. Antes era sub-23, después se convirtió en muy buena manera, se convirtió a reserva, porque cuesta a veces en el ascenso lograr que haya jugadores juveniles para todos los equipos, y después en primera división sí, hay categoría sub-20, sub-17, sub-15, sub-14.
1: Sí, igual que acá, no, porque me quedé pensando si tenían las dos reservas. Acá nosotros tenemos Liga Mayor sub-23, y Liga Regional Reserva, ¿no? Uh-huh. La reserva de la Liga Regional es más amplia, o sea, podemos jugar vos y yo si queremos. si tenemos lugar.
0: No, yo si bajo un poco de peso puedo jugar un partido de fútbol, pero las rodillas ya como no me están permitiendo tener un desarrollo normal. Yo podría ser, yo puedo ser perfectamente, Andrés, ese jugador que entra, viste, al reverendo cohete 30 segundos y termina el partido. Yo sería ese jugador. Me encantaría hacer un debut y despedida en el fútbol entrando en los últimos 30 segundos. No creo que se me dé por un gol, pero el cambio ese que lo tienen para hacer tiempo nada más.
1: Que no llegaba a tocar la pelota.
0: Claro, por lo menos la correa a la cancha y vale. Pita el juez. Yo qué sé, me gustaría cumplir ese sueño. Cualquier equipo de la Liga de Fútbol de Colonia que me quiera incorporar y hacerme cumplir el sueño de ese entrar y 30 segundos y hacer una despedida formal del fútbol, estoy...
1: ¿Vos sabés que
0: el Pollo Viñolo, el Guti van a jugar en la D, ¿por qué no puedo jugar yo?
1: Sí, supuestamente. A mí me pasó con 14 años, me llevaron a jugar un partido de reserva, se llamaba Tercera Especial en aquel entonces, claro. Era la vieja Liga de Libertad, y fui ese jugador que entró 30 segundos, no llegó a tocar la pelota y se terminó el partido.
0: ¿Y eso cómo se cataloga? ¿Que sos uno de los peorcitos del plantel o...? Te vamos a ponerlo a Andrés, que no juega nunca. Yo que sé, yo siento que viene por ahí.
1: Pero a mí esa vez me llevaron porque no habían jugadores, ¿no?
0: Ah, bueno, eso es otra cosa.
1: Yo jugaba sub-15 acá y faltaban jugadores esa tarde. Bueno, incluso un compañero mío, también con 14 años, obviamente, ¿no? Que lo habían llevado para jugar en reserva. Estando en el partido de reserva, se enteran que el lateral derecho de primera división no llegaba en hora. Entonces lo sacaron de la reserva y lo dejaron para que arrancara el partido y creo que estuvo 15 minutos jugando en primera y vino el titular y lo cambiaron, sí. Obviamente, ¿no? Pero son esas cosas que te llevan para relleno y por eso, bueno, estaba en el banco y creo que el técnico se ha pillado de mí y dijo, bueno, por lo menos que debute en esta categoría con tan poca edad.
0: Yo, por ejemplo, estas selecciones de Colonia, de futsal, yo estuve en los primeros años del campeonato hasta que en un momento vi que la categoría estaba cobrando mucho nivel y me retiré a tiempo porque estaban jugando en un nivel muy alto para mi categoría, digamos, de futsalero. Estaba empezando a venir ex jugadores del futsal, empezaron a incorporar cada vez jugadores mejores y yo dije, yo soy el típico gordito al arco, no quiero exponer el equipo, dije, no hubo partido de despedida, me tuve que retirar, no, pero en serio, empecé a sentir... Empecé a chamboñar, después cuando empezó a crecer el nivel de la liga, ya como que te podés adaptar, pero cuando el nivel es demasiado alto, decís, nada, hasta acá llegó mi amor.
1: Tienen una liga muy fuerte de fútbol.
0: Y acá ha crecido mucho el futsal, hay cuatro categorías, femenino, San José, Florida, es tremendo como se juega.
1: Sí, San José Capital, hay muchos gurises de acá en Libertad que van, pero en realidad es San José Capital que se ha armado ya desde hace unos años y tiene tres categorías y está ahora empezando de a poquito con el femenino. Y no, me acuerdo de Diego Vela, ¿no?
0: Sí.
1: Jugador de selección de Colonia, que nosotros lo hemos sufrido mucho, tanto Capital
0: es
1: como
0: Es un jugador de futsal tremendo, Diego Vela.
1: Y se le nota en los movimientos en la cancha que tiene, sí, esa base de futsal. La verdad que... me acordé enseguida que dijiste futsal, me acordé enseguida, Diego Vela, porque lo hemos sufrido bastante también con las elecciones. Vos sabés que te iba a decir que en el caso del fútbol de la sub-14 y la sub-16,
0: ¿sí?
1: Hay en todo el país, ¿no? O sea que habría que ver.
0: Me tiene pinta de suspenderse, ¿no?
1: Mañana,
0: o que se juegue lo que se pueda desarrollar.
1: Yo creo que en ese sentido la OFI ha tomado decisiones como la otra vez de suspender todo, ¿no?
0: Y sí, con las lluvias caídas, y ese casi todo el país, sería absurdo jugar una parte, ¿no?
1: Y lo que pasa es que después te queda totalmente desprolijo el campeonato, ¿no? Ya estamos hablando de que, bueno, tenés cierto...
0: Hay muchos puentes anegados, los accesos a los distintos puntos de la región está bravísimo.
1: Bueno, a mí también me llega... lo que son las rutas cortadas, ¿no? De la policía caminera, llegan los informes, están llegando, este último que llegó fue de 8:30 de la mañana, y bueno, yo no conozco mucho tampoco por dónde habría que ir hacia cada uno de los lugares, pero en el departamento de Rivera tengo 3, 6, 7 cortes diferentes, en 33 hay como 9, 10, en Rocha hay otro, en Durazno, Florida, en Paysandú. O sea, ahí
0: y mientras siga la lluvia, ¿no? Sigue bajando los cauces, el agua, bueno, es tremendo.
1: Nosotros acá también, otra de las cosas que está llegando cada rato es el informe, no nos afecta a nuestra zona acá en Libertad, pero sí, el informe del río San José, que tiene en la capital departamental, es una zona bastante importante donde se inunda mucho, ¿no? Está en 4 metros ahora. 7:30 es el momento donde empieza a afectar a las primeras familias que hay ahí cerca, por más que ya se hizo también no hace ni 10 días que se inauguraron y se otorgaron las viviendas nuevas que se le hicieron a la gente que estaba en zona inundable, pero todavía queda, ¿no? Son 32 familias fueron, todavía queda, están un poquito lejos todavía, porque estamos hablando que está un poquito más arriba de la mitad de lo que debería estar para que empiece a afectar, pero bueno, es como todo, ¿no? Empieza a bajar el agua que está cayendo allá en el norte y el río San José empieza a desbordarse, no necesita que llueva en San José, ¿no? Sí. Y bueno, eso en la ciudad misma hay lugares donde el otro día se tuvo que suspender el partido de River Plate y el equipo de Tito Borjas de la Liga Mayor. En Sub-23 se jugó media hora y en Primera División no se jugó porque cayó un chaparrón de agua tan grande que, claro, se acumuló con lo que ya venía de los días anteriores. Y vos mirabas la foto y parecía increíble que en media hora hubiera quedado la cancha totalmente inundada. Increíble. Y bueno, esas cosas van a pasar en la mayoría de los puntos del país si sigue lloviendo. Y por eso digo, yo creo que mañana la OFI se va a encargar, supongo yo, en el caso de la Sub-14 y la Sub-16, de hacer un chequeo general, a ver dónde se podría jugar y dónde no, y tomar bien la decisión de suspenderlo o no. Veremos qué hace, ¿no?
0: Bien, por último, redondeá.
1: Sí, no, te iba a decir la final de la B, que bueno, que sí, se va a jugar en el Gloria de un Pueblo, después de, bueno, de algunos arreglos que tuvo que hacer la gente de Juanico. Y bueno, había hecho un pequeño detalle de cómo llegaban los dos, que es la primer final que van a jugar a nivel de OFI, cualquiera de los dos, tanto en la vieja Copa OFI como en estas que ahora son A y B. El equipo de Ceibal, que llega con 13 partidos jugados, 18 goles a favor, 13 goles en contra, usando más 5. De los 18 ganó 6, empató 4 y perdió 3. Tuvo un partido más porque debió jugar repechaje en la segunda instancia después de la fase de grupos, lo que no hizo el equipo de Juanico, que tiene 12 partidos jugados, 18 goles a favor y 7 goles en contra, y tiene diferencia más 11, 8 partidos ganados, 1 empatado y 3 perdidos. O sea, hay una diferencia importante en la cantidad de goles a favor para el lado de Juanico, tomando en cuenta que tiene un partido menos también. Y bueno, y después, bueno, ganaron, ganó 2 partidos más el equipo de Juanico. Lo que tiene el equipo de Ceibal, que llegó en 2 definiciones por penales a esta instancia, y Juanico también tuvo que definir 2 veces por penales. Lo que tuvo el equipo de Ceibal, que en los últimos 4 partidos, perdón, le han convertido 7 goles, ¿no? En 4 partidos últimos ganó, recordamos, los 2 partidos 2-2 con Universal, y el otro día que ganó 3-2 como local, después empató 1-1 con Quilmes, ¿no? Es un equipo que ha recibido muchos goles en los últimos partidos. Pero bueno, y otro detalle que por ahí que pasa desapercibido, pero yo creo que habría que tomarlo en cuenta, va a ser la primera vez que Ceibal en un mata-mata defina de local. O sea, que hay que ver cómo reacciona, todo dependiendo de lo que pueda pasar el domingo en Juanico, pero debió salir a buscar la clasificación tanto con Universal como a defender esa pequeña ventaja que tenía con Quilmes de visitante. Lo logró en la instancia previa a Universal. Tenía que salir a ganar como visitante, más allá que era en la misma ciudad porque era con Nacional de Salto. Lo logró y clasificó por penal. O sea, es un equipo que le ha ido, me da la sensación, bastante bien de visitante. No le ha ido mal de local, pero ha tenido que salir o a defender una mínima diferencia o a salir con resultado de visitante para clasificar, y lo ha logrado. Y bueno, por eso quiero ver, me genera expectativa a la inversa que pueda pasar, ¿no? Salir a hacer su juego en el primer partido como visitante y a definir de local, que bueno, la presión, la primer final, depende mucho del resultado del domingo, pero si por ahí hay un resultado que te puede brindar la gran chance de ser campeón, por ahí que empate, por decir alguna cosa, porque no hay diferencia de goles, pero un empate que vos digas, tengo 2 chances de salir campeón ganando y empatando, quiero decir, tiene la chance de ganando de local clasificar o empatando, bueno, vas a la definición por penales, por ahí tener otra chance, ver cómo reacciona, ¿no? Un equipo que va a jugar su primer final. Igual que Juanico, pero quizás Juanico está más acostumbrado a instancias importantes que este equipo de Ceibal, hablando de lo que es sí. AOFI, ¿no?
0: Bien, agradecerle a Fernando y a Francisco, casi me muero ahogado acá de una atoradura tremenda, me arrimaron agua, si no te quedaba sin conductor. Pero bueno, bueno,
1: eso,
0: Andrés,
1: que agua es lo que sobra.
0: Sí, justamente. Andrés, humor negro.
1: Nosotros te iba a decir, pero estabas hablando de nosotros, tenemos ahora el fin de semana de definiciones en la Liga Regional, pues sí. Escuchaba lo que decías de Colonia. Tenemos mañana, el sábado la final de reserva en la Liga Regional, entre Juincam y Oriental, se va a jugar en cancha de Juincam, en el José Polero, y el domingo tenemos una buena acampada en el Estadio Castro Martínez La Guarda, porque tenemos la final de la Liga de Cita a las 12 del mediodía, entre Juventud Unida y Oriental, del torneo Apertura, y nos quedamos ahí porque a las 4 menos cuarto, un partidazo por la Liga Mayor, Central y Campana, así que...
0: Perdón, ¿por qué no se juega en un estadio que sea de la Liga de Cita Polies? ¿Por qué lo llevan para ahí?
1: Ah, bueno, es una gran interrogante, ¿no? Yo siempre lo planteo, pero bueno, el espectáculo...
0: No te digo la selección, pero los equipos, hay canchas para poder jugar. Bueno, me meto camisa 11 varas porque no conozco los mecanismos de la Liga Cita Polies, pero me extraña.
1: Bueno, pero es que yo soy... fíjate que se va a jugar este partido y después con suerte se va a jugar la final de clausura, porque para esa instancia, porque después la final de la temporada es cada uno en su cancha, y si vuelta. Entonces, a campo neutral... Hoy en día en la Liga de Cita hay muy buenos terrenos de juego. Me dicen la seguridad, pero yo no creo en la seguridad cuando vos vas a un estadio y usas la misma tribuna para las dos parcialidades. Porque la Uribe no se habilita.
0: Hay mucho acceso, mucha facilidad de pasar de un lado al otro, tenés razón.
1: Sí. El tema es que es la misma, o sea, vos tenés que entrar por el mismo lugar. O sea, si vos me decís en un estadio tenés, como en el Supichi, ponele, ¿no? Tenés la donde está la cabina, y yo, con todo respeto, yo no me sé los nombres. La tribuna de la... Y tenés esa tribuna, y tenés la tribuna que da hacia el destacamento bombero, ¿no? Pero bueno, vos entras para esa del destacamento bombero por una puerta, y para la otra entras por la otra puerta. ¿O me equivoco?
0: Sí, sí, ¿no? obvio. Bueno.
1: Y en el Cato Martínez Guarda lo mismo. Entonces, si vos que hablas de seguridad y me hace entrar a las dos hinchadas que tienen un pequeño antecedente de problemas del año pasado y en la final de la temporada las entra por el mismo lugar, yo no le veo cuál es la excusa de ir a jugar ahí por el tema de seguridad. Pero bueno, cada uno sabrá, ¿no? Ahora ya está fijado y habrá que jugar ahí. Y justo la Liga Mayor había fijado que Central había pedido el estadio para jugar con Campana. Bueno, se pusieron de acuerdo. Uno juega al mediodía, el otro juega cerca de las 4 de la tarde. Que es un partidazo muy importante, porque tanto por el clausura como por la tabla anual vienen los dos ahí peleando. Así que bueno, en el caso nuestro nos vamos de picnic todo el domingo al estadio.
0: Bueno, se sienta ahí en la placita que siempre tenemos las tertulias antes de los partidos. Amigo, lo dejo porque tengo entrevista en tu ratito. Te mando un abrazo muy grande, cuídate.
1: Un abrazo para todos, gracias.
0: Muy bien, la voz de Pablo Castro con algunas publicidades y nos vamos a la pausa total, querido Fernando, vamos.
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0: seguimos, últimos minutos. Justamente mal bicho de los fabulosos Cadillacs. Justamente el bicho miró por la tele cómo pasamos a cuartos de final. Le ganamos a Coquimbo Unido. Mi querido Calamar de Saavedra, soy yo. Y bueno, del otro lado del charco, justamente rival también de Platense, muchas gracias a Montevideo City Torque por los servicios prestados, el conjunto Citizen, que tiene una historia, que tiene un mar de fondo, se puede decir así, como otro equipo del ascenso. Estuvo una génesis y está muy involucrado. Me empezó a hacer un poco la historia para que la dé en pocos minutos para este presente Fernando Sinsolo del otro lado. ¿Cómo te va? ¿Todo bien?
1: Celo.
0: ¿Cómo andas, estimado? ¿Todo bien?
1: Bien, bien, acá en... Parece Londres esto, Montevideo, una cosa de loco.
0: Hay mucho
1: como, no sé.
0: ¿Una neblina?
1: Y sale el sol 10 minutos y volvemos. Hace como 3 meses que no vemos el sol acá en Montevideo.
0: Es una locura. Tremendo.
1: Está bravo Montevideo.
0: Acá no te entusiasmamos ayer que salió el sol parte del día, ya hoy está encapotado, no hay vestigios que salga el sol. Pero bueno, es mi complicado. Amigo... después escuché el audio que le mandé porque le expliqué unas cosas que pasaron en el pasado de unas cosas que hablaban por interno, después escúchelo. Pero bueno,
1: después lo escucho. Bueno, sí, después lo voy a escuchar. Sí.
0: Vamos a hablar de lo que es, en breve síntesis, me marcaste sí. Un poco la génesis de este Montevideo City Torque, que antes era Torque, que viene desde la liga, digamos, amateur de Punta Carretas, surgió esa posibilidad de jugar a nivel profesional y apareció una familia mexicana con apellido Aquino que hizo posible por lo menos la construcción de lo que es ahora.
1: Sí, bueno, yo te cuento un poquito la historia. Nosotros recién habíamos arrancado con Rumbo al Ascenso, hace un par de años que estábamos con el programa y bueno, un día me llama un amigo y me dice, viste que hay intención de un equipo de jugar a la Liga Punta Carretas de entrar en el fútbol de AUF. Me intenté interiorizar, ¿viste? Como cuando pasa este tipo de historia, que después pasó muy seguido, por ejemplo, los Halcones, que fue gente que vino a conversar conmigo también, bueno, Canadian, etcétera. Hemos visto fundaciones de varios equipos en estos 22 años que tenemos el programa. Y me empecé a interiorizar y, bueno, llegué a un gimnasio en la calle Andes, donde había un muchacho, Marcelo Yaurreche. Hablo con él y me dice, mirá, tengo un equipo en la Liga Punta Carreta, se llama Torque. Ahí me explicó que él había estudiado en la UTU, que Torque era una medida de fuerza, claro. Bueno, etcétera, etcétera. Y quedamos en eso.
0: Se utiliza mucho en el automovilismo.
1: Esta semana está por venir un uruguayo que vive en México hace muchos años y que bueno, quedó en ver a ver si podemos... colocar al equipo en la Selección Uruguaya de Fútbol. Bueno, pasó eso, pasaron como 15 días, los 15 días me llamó por celular una persona que hablaba mexicano, el típico mexicano, y se presenta, me dice, mira, soy Raúl Aquino, con mi padre que también se llama igual, queremos fundar un equipo, yo sé que vos hablaste con Marcelo por este tema, le digo, ¿dónde estás vos? Mira, estoy cerca acá de la Selección Uruguaya de Fútbol, vine a traer los papeles, y se vino hasta casa. Y en casa empezamos a conversar, de alguna manera, me llevó al complejo, allá en la calle Curuzú-Cuatiá, que viene a estar atrás del viejo complejo de Liverpool, el de Lomas de Zamora, y bueno, empezamos a hablar, me mostró el proyecto que tenía, ya tenía los terrenos comprados en aquel momento, y bueno, y ahí empezó una muy buena relación con ellos, Marcelo fue el técnico el primer año, que salieron campeones,

0: campeón del torneo clausura y perdieron la final con Oriental de La Paz. Después ya Marcelo no dejó de pertenecer al club, increíblemente, digo, porque fue él el de la idea, el que puso el nombre, la idea del Club Torque, y quedó la familia Aquino encargada justamente del club, y fueron momentos muy difíciles donde en algún momento hasta pensaron desafiliar al equipo por problemas económicos. Y bueno, pasado el tiempo llegó Luis Bruno, el ex vicepresidente de Nacional, que había tenido contacto con la gente del City, y bueno, a partir de ahí el City compra la franquicia, por decirlo de alguna manera, y a partir de ese momento, en lugar de ser Club Atlético Torque, pasa a ser Montevideo City Torque. En el medio de todo eso, hubo una fusión con Huracán del Paso de la Arena. Ya se había hecho hasta la camiseta, el escudo, absolutamente todo, y finalmente no prosperó. Hubo inconvenientes entre Huracán y Torque, y esa fusión que se había hecho nunca se pudo concretar en los hechos. Yo tengo una camiseta de ese club que increíblemente nunca ni siquiera jugó un partido. Es decir, terminó
1: La podés monetizar, Fernando.
0: Así, y después, bueno, después vino lo del City. Hasta el día de hoy, digamos, que estamos en una institución totalmente diferente a aquella génesis de lo que fue el Club Atlético Torque.
1: No, te decía, Fernando, que la podés monetizar. Es decir, yo tengo la camiseta histórica que nunca no jugó un partido de fútbol. La podés pasar a moneda. Después, un día, si tenés ganas...
0: Sí, la tengo. Te digo más, tiene tres números porque era la radio donde estábamos en aquel momento.
1: Claro. No, y... Yo, mucha gente a veces, con el tema de las televisaciones ahora, nos fuimos enterando que la mayoría de los que están trabajando actualmente, que me marcás vos, ahora está gerenciado por esta familia, sí. Muchos de los colegas que están armando se hablan, pero uno estaba en City, sí, no, ahora estoy acá, porque eran los mismos dueños, ahora estamos acá. Siempre se da esas charlas y escuchamos un poco de que, por eso la prolijidad con la que se maneja Huracán, capaz que lo deportivo no tanto, pero por lo menos a nivel estructural está todo más o menos encaminado. ¿Te sorprende que, a ver, capaz que no sorprende, pero que se haya mantenido City? Obviamente venían con plazos, venían con objetivos. ¿Realmente te sorprendió que se mantuviera tantos tiempos y ahora sea esta realidad?
0: No me sorprende, digo, porque ellos tienen una estructura típica, digamos, por más que los dueños del City son árabes, tienen una estructura inglesa, ¿no? Es decir, ellos calculan la cantidad de años, tienen equipos en parte del mundo, ¿no?
1: Sí.
0: Acá en América hay varios equipos. Yo no sé si Bolívar actualmente, porque en un momento se habló del Bolívar de La Paz, que podía estar gerenciado, bueno, hay equipos en Ecuador.
1: Creo que no pudieron hacerlo, pero quedaron como una especie de accionistas, algo así, me parece,
0: está.
1: ¿No?
0: Ahí está, en Ecuador sé que hay un equipo que pertenece a ellos.
1: El Guayaquil,
0: bueno,
1: City,
0: de
1: sí.
0: España.
1: El Bahía.
0: ¿Perdón?
1: El Bahía, el Guayaquil City, no me acuerdo bien.
0: El Guayaquil City, Bahía también. Es decir, ellos tienen una estructura a nivel mundial. Y yo creo que en Uruguay lo que ellos priorizan es el tema de la mano de obra, por decir de alguna manera, y que los costos son muy bajos.
1: Claro.
0: Entonces, desde ese punto de vista, yo creo
1: Fernando,
0: Montevideo City Torque, sí, para ellos es algo netamente positivo. Y si a eso se le suma todavía el tema de los buenos resultados, bueno, más que más. Fíjate que ayer, yo no sé por pasar de fase cuánto dinero hay, pero seguramente fácil debe haber 700, 800 mil dólares por pasaje de
1: Y por cada victoria, ¿no? más plata. Por cada victoria que se logra y más la localía tiene un dinero fijo.
0: Claro,
1: le han logrado, claro, varios objetivos, así que de andar fácil de entre los 4 y los 5 millones de dólares ya acumulados, fácil. Torque,
0: totalmente.
1: Más.
0: Vos sabés que el otro día hablaba con la gente de Boston River, que también tiene un gerenciamiento hace muchos años, que es
1: venezolano.
0: Un venezolano libanés. Y me decía el presidente Roberto Perdomo, me decía, nosotros hace años que no recibimos dinero. Le digo, ¿cómo no reciben dinero? Y dice, no recibimos dinero del inversor, digamos, porque nos autosustentamos. Es decir, estamos yendo constantemente, bueno, este año no le está yendo tan bien, pero hace 6, 7 años que están yendo o Libertadores o Sudamericana, y es el pasaje de fase que ha tenido varias veces Boston River, también le ha dado mucho dinero, y bueno, y con eso se están solventando.
1: Bien, genial. Eso es bueno. Ayer hablábamos con Carlos Manta, que bueno, ya me conversamos por interno de las distintas cosas que tiene nuestro fútbol. Que, a ver, saliendo de esto, de Torque, momento Torque, me decía que había muchos equipos que están en situaciones algo críticas de lo económico. Y esto va independientemente de quién sea la cabeza pensante de los derechos de televisación. Hubiese sido Tenfield, hubiese sido AUF. Acá el problema es la mala administración de los clubes, no si Paco Casal daba mucho, daba poco, no daba nada, y si AUF paga o no paga en fecha la cuestión de los dineros de los derechos de transmisión. Acá hay un problema de estructural y mental de las presidencias a la hora de administrar.
0: Sí, estoy de acuerdo contigo. Hoy lamentablemente, las sociedades que continúan siendo civiles tienen grandes problemas económicos, ¿no? Lo vivimos con Defensor Sporting, que terminó siendo... Defensor para mí es el tercer equipo en este país.
1: Y con tal
0: por
1: de todo, hacer...
0: ¿no? Por cantidad de socios, por títulos, por gente, es el tercer equipo. No le digo tercer grande porque creo que hay dos grandes y después el resto viene años luz. Pero sí el tercer equipo y sin embargo terminó yéndose a la B y hace muchos años que Defensor no pelea ni siquiera el tercer puesto. Danubio, otro de los equipos importantes de nuestro país, para mí el cuarto en importancia, hoy está en zona de descenso, y estaría descendiendo en pocos años dos veces. Equipos, vos fijate la tabla del descenso hoy en Primera División, son todas asociaciones civiles, Progreso, sí. Cerro, el propio Wander, el propio Danubio, son todas asociaciones civiles, es decir, pues tienen crecimiento desde el punto de vista económico. Ese es el gran problema que yo veo. Yo defiendo las asociaciones civiles, ojo, sí. Porque creo que tienen una independencia que no tienen las sociedades anónimas, pero que en este país son necesarias las sociedades anónimas, sí, son totalmente necesarias, porque no lográs crecer. Yo he visto clubes, por ejemplo, en la C, te decía recién Boston River, sí. Albion, otros equipos que hoy están en Primera División, que vos lo veías hace años atrás y no tenían para pagar el agua, mirá lo que te estoy diciendo, el sí. agua que consumen los jugadores en un partido de fútbol. Y hoy esos equipos tienen complejos deportivos, juegan copas internacionales, tienen muy buenas divisiones formativas. Es decir, son necesarias en nuestro país las sociedades anónimas. Pero, como siempre digo, se pierde también el tema de la independencia de tener la Dale. Institución, ¿no? Y más cuando tomás alguna sociedad anónima que no trabaja en forma conjunta con la civil, que hay muchas, y eso es el gran peligro que sí. hay, de no trabajar conjunto con la civil, y ahí crean resquemores entre la parte civil y la sociedad anónima, que terminan lamentablemente
1: en
0: malas relaciones después.
1: Claro, ¿no? Se genera una desproporción de actividad, de inversión en el fútbol, que es lo de capitaliza la SAD, y a veces los clubes quedan de una mano atrás y otra adelante, que terminan descompensados económicamente.
0: Totalmente de acuerdo, es así. Pero bueno, yo creo, no tomo el modelo argentino donde mucha gente, creo que en Argentina está más politizado el tema que otra cosa, pero en Argentina se habla de muchos clubes que no quieren conformar sociedades anónimas deportivas. Pero me parece que por ahí, por el lado de Argentina, no es imitable a nuestro país, digamos, porque ellos son 44 millones de personas y nosotros somos 3 millones y medio. Hay mucha diferencia, cualquier club en la B o en la C de Argentina tiene 15 a 20 mil socios, y eso en Uruguay es totalmente imposible.
1: No, y a su vez, que si bien no las admiten, no las quieren, pero hay mucha sociedad anónima encubierta en Argentina, ¿eh? Sociedad anónima sí. deportiva, hay mucha. Por ejemplo, Defensa y Justicia, claro. Bragarnik es uno de los principales, pero no están admitidas como tal, pero las hay. Muchos sí, clubes sí. hay que hay aporte de dineros externos y traen jugadores inviertos bueno, y después las dejan
0: Te pongo un ejemplo muy claro en Uruguay, que para mí Liverpool también es exactamente lo mismo.
1: Sí.
0: Es decir, Liverpool tiene un gran dirigente como José Luis Palma, un dirigente que coloca de su peculio el dinero, pero no deja de ser prácticamente una sociedad anónima. En los papeles no lo es, pero en la práctica prácticamente lo es, porque es un socio prácticamente en exclusiva, que es el que pone el dinero y el que realiza todas las obras para la institución. Es decir, no es, pero lo es también. Parece un contrasentido, pero es así.
1: Bien, se viene una nueva fecha del ascenso ahora este fin de semana. Mañana me toca estar en campo de juego para Plaza Colón. Veremos cómo va la fecha y cómo ves ese reclamo que lo tuviste en exclusiva. Uno no lo ventiló hasta que no lo largaras vos. Era casi una traición. Pero ¿cómo pinta ese reclamo? ¿Tiene asidero o no tiene asidero?
0: Y mirá, yo en ese tema vos sabés que no te puedo opinar. No puedo opinar porque la dos partes dice que tienen razón.
1: Oh, es bravo eso.
0: No es esto como, por ejemplo, una inhabilitación de un futbolista o algún caso medio parecido. Esto es totalmente diferente. Se habla de un preparador físico que ingresa, digamos, con otro título, digamos, pero que cumple realmente actividades de preparador físico. Yo si hoy me tuviera que jugar, te diría que está más para el no que para el sí de Plaza. Pero es un tema bastante vidrioso. Digo, no estoy, digamos, no estoy hoy como para opinar, digamos. Yo escuché una parte y escuché la otra. Me quedo un poquito más con lo que me dice Plaza. Con lo que
1: te dice Rentistas.
0: Me convenció un poquito más, pero es un tema vidrioso. Es un tema que
1: sí, hay que leer la letra chica. Cualquiera de las
0: bibliotecas puede tener razón.
1: Veremos qué pasa. Plaza se asentó en la punta. Veremos si lo puede revalidar con Colón. Creo que agarró bien de la camiseta. Plaza depende de sí mismo para mantener la regularidad. Pero bueno, está muy parejo.
0: Yo creo que hoy Plaza, después de del golpazo que pegó el otro día frente a Fénix en Capurro, ganándole 4-1 con autoridad, yo creo que Plaza hoy es el gran candidato. Plaza tiene que ver el tercero, porque suben los dos primeros.
1: Claro.
0: Y ya le sacó 5 puntos, en un campeonato muy parejo como este, le sacó 5 puntos al tercero. Yo creo que Plaza es un equipo que el otro día lo mostró, llegó 3 veces en el primer tiempo, hizo 3 goles. ¿Mm? Maneja muy bien la parte defensiva, jugaba muy bien de contragolpe, a un toque, son jugadores rápidos, tiene a Lucas Carrillo en gran momento.
1: Sí.
0: Tiene goleadores adelante, muy bien Vergara, muy bien González. Es un equipo que está sólido. Y yo creo que si sigue más o menos el campeonato en esta más, me parece que Plaza, como lo dije a principio de año, es el gran candidato a ser campeón de la otra vez de la segunda división profesional.
1: Bien, perfecto. Fernando, contigo voy haciendo el cierre. Primero te despido a ti, te agradezco como siempre y estaremos en charla permanente.
0: Dale, un abrazo muy grande, a las órdenes.
1: Muy bien, gente, nos vamos despidiendo. Mañana, como siempre, el repaso de la Liga de Fútbol de Colonia con Sergio Rica, con Jorge Sanguinetti analizando la fecha del uruguayo, todo esto y mucho más. La información de la jornada la tendremos a partir de las 13 en Síntesis Deportiva. Hasta mañana. Chau.
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Muchas gracias, corazón, amigos. Gracias. Gracias por acompañarnos. Gracias por esperarnos estos años. Gracias por todo. La verdad, en nombre de La Trampa y de todos los que somos acá atrás, salud para todos y buenas tres, amigos.

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4: Hola amigos, ¿qué tal? Bienvenidos a Impactos. Sí, el comienzo hoy es a toda máquina, Con el tema del verano 2026 de Concierto Punta, un éxito enorme que sigue siendo suceso en el verano 2026 en Europa, en Ibiza. Jamaican Bam Bam, realización de Hugel, el DJ de moda de este verano 2026 en Ibiza. Sigue todos los jueves a la noche siendo estrella allí.

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0: Lo vamos a bailar seguramente este 24 de agosto. Rhythm is a Dancer, un recuerdo del verano 93. Es Snap, una banda Eurodance alemana. Otro clásico para disfrutar por adelantado la noche de los recuerdos de Impactos.

0: This is a hit of Hot 20. So,
1: y este es un hit tremendo en toda Europa. Está muy alto en el Hot 20, en el top 5 del Hot 20 de Concierto FM. Diggy Diggy Diggy, realización del DJ Ilham. Un gran hit mundial.

0: Una fiesta que lo tiene todo. 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
1: Oldies. Hello, my friends of Concierto FM of Uruguay. This is Philip Bailey, and I'm Ralph Johnson of Earth, Wind & Fire. And this is our great hit, September.
0: Uy, uy, uy, uy, uy, un clásico de clásicos, ¿eh? ¿Cómo se baila siempre? Aquí están Earth, Wind & Fire con September. September.

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0: 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Los minutos exclusivos de Zulamian en Impactos comienzan con Ring My Bell, un suceso de los 70 versión 2026 del rapero inglés H.

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1: Fue un suceso de aquellos, un ritmo avasallante, el de Too Unlimited. Verano 92 con Get Ready for This.

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Un nuevo éxito. Concierto. Y hablando de éxitos, este es un suceso mayúsculo en la costa oeste de los Estados Unidos. Muy alto, sigue subiendo en el Hot 20 de Concierto FM. Roberts, realización del rapero norteamericano.

Qué noche incomparable, 24 de agosto, la vamos a pasar bomba. ¿Dónde? En La Cruz. Una fiesta de aquellas, una fiesta fenomenal, con los grandes éxitos de impacto, sorpresas y toda esa experiencia mágica única. Memories. Pelotazo enorme de los 80, ¿y qué ritmo tiene esto? Super Freak, Rick James en Impactos.

0: con Rick James. 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
1: Siempre es bueno disfrutar canciones inolvidables, como este clásico de Concierto Punta.
0: Un enorme éxito dance del verano 92 de Concierto Punta. Aquí está la morena de Ohio, Cissy Peniston, con su versión de Finally.

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1: Este es uno de los temas que más me encanta en la selección de Impactos hoy, ¿eh? Es una realización espectacular de la reina del funk, Chaka Khan, acompañada por Snoop Dogg, el rapero norteamericano, y su versión de

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3: Estamos preparando el playlist de La Noche de los Recuerdos. Va a ser fenomenal. Y en esa selección no puede faltar Whitney Houston, con uno de los mayores éxitos, Dance, de los 80. Del verano 88 de concierto punta, Whitney Houston. ¿Preparados para la fiesta? I wanna dance with somebody who loves me. Whitney Houston.

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15: 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Hoy es el hit del momento en Ibiza. Talk to You, realización de Another, el dúo electrónico neerlandés.

Allá hay clima de noche, los recuerdos, ¿eh? Mucho movimiento, la venta es extraordinaria a través de los locales de Habitat y Pass Line. La noche de los recuerdos en La Cross. Ahí vamos a tener la mejor fiesta en el mejor lugar. Y va a estar Mark Ronson con Bruno Mars y este temazo.

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0: Qué bueno es esto, ¿eh? El productor italiano Disco Bambino con Nile Rodgers y Sophie Ellis-Bextor con Dancing Without You.

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1: Una de las bandas que más placas ha vendido en todo el mundo en los últimos 50 años. Casi 500 millones de placas. ¿Qué me dicen? Estoy hablando de ABBA, la formidable agrupación sueca, con este, uno de sus mayores hits, versión remix buenísima de Dancing Queen.

0: ¿Qué tema, mis amigos? Lo vamos a bailar este 24 de agosto en la Noche de los Recuerdos, en La Cross. 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
0: Superhit en Europa, Fat Papi, un DJ que está de moda con su versión de Freak Out.

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Queen con David Bowie, el Duque Blanco, y este suceso enorme de los 80, Under Pressure.

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0: Qué bueno el nuevo trabajo de Peggy Gou, la coreana, la DJ coreana que ya está en el Hot 20, además de Concierto FM con su versión de Woman.

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5: Y hoy nos vamos con el maestro, el número uno, Barry White, infaltable. El maestro nos va a acompañar en la noche mágica del 24 de agosto en La Crosse con Can't Get Enough of Your Love, el final de Impactos.
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